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0: las mujeres solteras de Valledupar. 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

Les quiero contar la historia rápidamente de estos bailarines que están aquí esta noche. Anoche cuando salí del parque, me fui a acostar a la casa de una, me puse a revisar redes y vi quién es el que comanda la... Usted. Y vi que él montó en su página de Instagram y me tagueó a todos estos muchachos y el baile. Y son de aquí de Valledupar. Y le dije enseguida, contáctelos y tráiganlos para que hagan en la coreografía conmigo aquí mañana.

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0: 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Reina.
1: Las 6 en punto.
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4: Sí, la estación del vallenato en Colombia, la emisora que te pechicha. Aquí te saludo, buenos días. Ese soy yo, bienvenido. 6:01 a.m. Aquí comenzamos el programa con que Barranquilla, Colombia y muchos oyentes a nivel internacional no solamente se levantan, la pasan súper bien porque, por ejemplo, a esta hora decimos buenos días, ¿ah? Pero en España decimos buenas tardes. En Polonia también. Así que bienvenidos al número uno del fin de semana en Colombia.
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4: Sí, señor, bienvenidos. Dirige Richie Peñalos, el bebé. Y bueno, qué placer estar contigo de 6 a 10 de la mañana aquí en Alo Diomedes. A lo que vinimos, cacique.
6: Yo vine por eso, complacerlos a todos. Vamos a pasear, va. ¿Qué dice? Es mía, la dice.
4: A lo que vinimos, cacique. Estamos listos, ¿ah?
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4: Así que a partir de ese momento, ya puedes programar tu diomedazo favorito a través de La Reina 98.6. Ya lo puedes pedir 321-7829-986. Ahí me pides el diomedazo, me dice dónde está la sintonía de La Reina. ¿Dónde está la sintonía de La Reina y de una? La pasamos bacanísimo en esa mañana del sábado.
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4: El sonido de agradecer por un día más. En esta mañana, papito Dios. En esta mañana, Señor Jesús. En esta mañana, Señor. En esta mañana, Jehová, como usted lo quiera llamar. Te damos las gracias por un día más. Por un día maravilloso, único y repetido.

Así que acompáñame en este momento de agradecimiento por un día más. Señor, hoy te damos las gracias por la vida de cada uno de nosotros. Te damos las gracias por nuestros pensamientos, por nuestros planes y todo lo que soy te lo debo solamente a ti, Señor. Gracias por regalarnos este nuevo día. Gracias porque sabemos que tu amor infinito nos sostiene a cada uno de los oyentes de La Reina 98.6. Gracias por tu presencia que siempre me acompaña. Te pedimos, Señor, que nos des sabiduría para decidir las cosas que nos pones en el camino. Sí, porque todo lo que sucede, Señor, de una u otra manera, tú lo pones en el camino. Lo bueno y lo difícil. Lo bueno para recibirlo de la mejor manera, de una forma positiva, con buena actitud, y lo difícil para saber afrontarlo. Por eso te pedimos fuerzas para avanzar y paz en el corazón, vuelvo y digo, de cada uno de los oyentes de La Reina 98.6, donde se encuentren, en Barranquilla, en el área metropolitana, departamento de Atlántico, Bolívar, Magdalena, Cesar, la gente de Córdoba, Montería, nuestra gente de Bolívar, la gente que está, por ejemplo, en el interior del país, Medellín, Cali, Bucaramanga, las diferentes ciudades y también a nivel internacional donde nos escuchan. Guía cada paso, Señor, protégenos, protégeme a mí, al amigo conductor, a los pasajeros de los buses, a los que están llegando a su tienda, al negocio para trabajar en el día de hoy, los que están terminando su turno en las droguerías, enfermerías, en los hospitales, en las llanterías, donde nos encontremos, pedimos, Señor, que nos cuides, que guíes el paso de cada uno de nosotros. Protege a nuestra familia también. Danos luz para hacer las cosas bien, Señor. Y para de una u otra manera también ayudar al prójimo. Tratarlo bien, charlar, convencer, ayudar, Señor, en el día de hoy. Te lo pedimos, te agradecemos por un día más, porque contigo todo es posible. Amén por ese día. Quiero que del otro lado también ahí digan amén y amén por ese día, caramba. Buenos días, Señor, por un día más que nos regalas, papito Dios bendito.

0: Me acomodo. Mándame el diomedazo que necesitas hoy escuchar, para dedicar, para cantar a todo volumen, para ponerle alegría a ese fin de semana con la reina, la emisora del vallenato. Así que levántate.
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3: Buenos días, mi mamá, y buenos días. Ah, mi mamá, y nosotros por toda la amabilidad, mi mamá, y estoy incapacitado. Los cuatro estoy incapacitados con solamente cálculo con los riñones. Ya está enfermo, pero estoy aquí en la casa. Hay que ponerme la sintonía, la 075, eso usa el propio Lacho. Con eso es el temazo a ese, el pasajero de la vida, mi mamá.
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0: Bueno, ese clásico me lo programó el compadre Blacho aquí en La Reina 98.6. Vale, Blacho. El propio Vladimir, nuestro querido conductor y amigo, pegadito a La Reina. Oye, Blacho, pronta recuperación, compadre, ¿ah? Me dice, estoy incapacitado, cálculos. Bueno, deja eso matando con esos cálculos, muchacho, por favor, hombre, ¿ah? Ajuíciate, muchacho, ajuíciate. Oh, pronto regresa al camello, compadre Blacho. Ahí lo complací de una, así que pronta recuperación, ¿ah? A ver, los estoy escuchando, buenos días.
1: Compadre May, muy buenos días. Bendiciones a todos. Compadre, el George del Vallenato del Patio Reinita. Lo que quería, compadre, y sírvelo, borracho indio.
0: Oye, borracho indio, ya eso no. Lo dejó programado nuestro director antes de las 6 de la mañana. Aquí en La Reina 98.6, ¿yo?
2: Oiga, hola, viejo May, muy buenos días. Le saluda el cónsul de Galera Samba.
0: Oye, el cónsul de Galera.
2: Efra Alvarado aquí reportando en sintonía temprano, pegadito a los 98.6 de La Reina. Ahí saludando a toda mi gente que hay Galera Samba, mi gente que me voy aquí, de Olguita, mi Caberledi, mi familia, mis hijas. Y deseándole un feliz cumpleaños allá en San José de Sagua a José Ramos Julio. En San José de Saco, que Dios me lo bendiga. Parte aquí de Efra Alvarado.
0: ¡Listo! Oye, José Ramos, desde La Reina 98.6, tu familia, tus amigos, te decimos
3: ¡feliz cumpleaños! ¡Te desea La Reina 98.6!
0: Tengo oyente en línea, hola, buenos días. Hola,
4: buenos días, María Grande.
0: Oiga, compadre, ¿cómo estamos? Buenos días.
4: Te tienes abandonado, May.
0: Oiga, está perdido, hombre.
4: Hombre, ¿ah? yo te llamo y el teléfono no, apagado.
0: ¿Cómo va a ser, hombre? No, hombre.
4: Dame el champú de cariño, como decían yo juntos, Jairo Pava.
0: De una, mande el reporte, compadre, completito.
4: Claro, aquí estoy como siempre, en sintonía desde las 4 de la mañana.
0: Listo, Fidel Barceló, Fidel.
4: Listo, Yolay.
0: Listo, Fidel, te me cuidas allá en el parque, ¿ah?
4: Claro.
0: Oye, Fidel, ¿cómo está la familia?
4: Hombre, la familia está bien, gracias a Dios.
0: Bueno, me alegra, bacano. ¿Qué Dios medazo quieres escuchar por ahí?
4: Con el bozal.
0: ¡Uy! Oiga, te fuiste de frente. Buen tema. Listo, Fidel. Bueno, buen día, listo, te me cuidas. Bye. Chao, compadre. Te cuida. Hola, buenos días.
5: May, para que me hagas el favor y me complacas con un diomedazo.
0: ¿Qué te colocó?
5: Me acompañó la suerte.
0: Me acompañó la suerte.
6: Hola. Padre May, con la bendición de Dios, con los buenos días. Reportando la sintonía, Jorge Nieto, el popular niño. Padre May, para que me haga el favor y me complaca con la canción San Andresana. Gracias, mi hermano.
0: Listo. Por acá lo voy anotando, la voy dejando escrita también para que ahorita suene aquí en La Reina 98.6. Hola.
7: Buenos días, May Hernández. Exitoso sábado para todos ustedes. Éxito en sus labores. Con la bendición de Dios.
0: Eso, eso.
7: Un nuevo inicio de semana para todos. Regálame el tema Vientos de Navidad. Gracias, May. Que tengan todos un excelente y feliz día.
0: Listo, compadre. Ahorita te la sonamos. Seguramente hará parte de la finalista de la ayer aquí en La Reina 98.6. Hola, buen día.
8: Compadre May, muy buenos días. Muchas bendiciones para usted y toda su familia.
0: ¿Cómo estamos?
8: Desde acá de Bogotá, Johnny Herbocio Romero, para que me regale la canción La Montañita del gran cacique Diomedes Díaz.
0: Listo, compadre. Tengo oyente, hola, buenos días. Hola.
4: Buenos días, mi amigo y colega May Hernández.
0: Oye, el Pope Perreo. Oye, Pope, ¿cómo estás, borracho indio? ¿Cómo estás?
4: Aquí tengo bendecido en la mano de Dios. Y la lluvia que hizo venía la vaina plena 2 de la mañana. Ahí me puse a escuchar a la reina de salida.
0: Bueno, Pope,
4: aquí estamos arriba, bendecidos, que es lo principal. Y escuchando la mejor franja del fin de semana a los Diomedes.
0: Oye, Pope, más, ¿qué Diomedazo vas a programar hoy? A ver, cuéntame.
4: Bueno, algo de 1995, no tiene nada.
0: No tiene nada.
4: Ay.
0: Dale, Pope. Pope, ahorita te la coloco. Y tengo una versión en vivo buenísima. ¿Oíste?
4: Claro, no, si arranca suena la reina.
0: Dale,
4: no,
0: Pope.
4: En serio, deben de hacerse una sugerencia, deben hacerse un programa, por lo menos ya uno retornando a casa a las 6 de la tarde, algo de versión, pero pura parranda, ya. Puro y en medio.
0: Dale,
4: ay, imagínate. De 6 a 8 de la noche. Ay, bebé, el trancón.
0: Oye, Pope, ¿quieres poner a la gente a beber o rayo indio, hombre?
9: ¡Borracho indio!
4: Aquí me estiré con un verso de rapidez.
0: Dale, espera, déjame y te pongo la cortinita de una. Aquí va. A ver, ¿qué dice, pollo?
4: Hoy me siento emocionado y la reina es la que manda. Hoy me siento emocionado y la reina es la que manda. Con la lluvia o sin la lluvia, continuamos la parranda. Con la lluvia o sin la lluvia, continuamos la parranda.
0: Ay, listo, papá. Te cuidas, ¿eh? Listo, un abrazo. Dale, compadre.
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0: Bueno, Fidel me programó esto. Estaba perdido, Fidel. Como que no lo dejaba salir la mujer. A mi compadre Fidel Barceló, que andaba perdido, hombre. Te voy a complacer con ese clásico que se llama El Bozal.
10: Los músicos de hoy no quieren grabar merengue.
0: Canción de la autoría de Leandro Díaz. Hombre, Leandro, estaba peleando con la gente, Leandro, ¿ah? Estaba molesto el compadre Leandro Díaz.
11: Yo vine por eso, complacerlos a todos. Vamos a pasear, va. ¿Qué dice?
10: Es mía,
11: la dice.
0: Que los músicos solamente querían grabar el fraseo, repetir y repetir. Y Leandro le dijo, en la voz del cacique, así.

0: Hola Maicon, buenos días, reportándote aquí desde Bogotá. Un saludo a toda la gente de Sabana Larga, vio Mike. Oye, hoy te van a pegarme una fría, mi hermano. Ponme ahí. Me acompañó la suerte de Diomedes.
1: ¡Borracho!
0: ¿Qué dice?
1: Indio,
0: ¿cómo yo gusto?
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1: Buenos días, Maya Hernández, para que me haga favor y complazca con la canción La Montañita. Y para mandar un saludo a mi suegro querido 075 de Sousa, de parte de su yerno de la 475, que lo quiero mucho, si se respeta, ¿no? Y que tengamos un excelente día hoy, agarrado la mano del Todopoderoso. Amén y amén.
2: Buenos días, May, bendiciones, mi hermanito. Saludos de acá de Montelíbano, Córdoba, a Wilber Márquez. Oiga, mi hermano, para desearle un feliz cumpleaños a mi hijo Samuel Márquez, que está de plácenes hoy con la canción Mi Muchacho. Muchísimas gracias, bendiciones.
3: May Hernández, buenos días, mi hermano. De aquí desde la carretera oriental, rumbo al Carmen de Bolívar, May, escuchando a la reina en vivo y en directo. May, saludando a mis hijos Isabel y Luis Matías, a mi padre Olga Anillo, Luis Maza, Solofre, Italia. Saludando al pelado Jason Pacheco, a mi hermano Luis Maza, allá en Medellín. También saludando a todos aquí en el Guamo Bolívar. May, complácenos con una canción, mi hermano, El Tropezón.
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4: Buenos días, compadre May. Donaldo Ortiz, el popular Diomedes, deseándole de todo corazón un feliz amanecer con la número uno, la reina de Barranquilla, la Mampana. Esto que dice: hoy estoy entusiasmado, cuando se quede se puede. Yo me levanto temprano escuchando a los Diomedes. Voy cantando a la luna, el universo es su maravilla, como la reina ninguna, la estrella de Barranquilla. Oiga bien lo que yo canto, en una forma sincera. Oiga bien lo que yo canto, en una forma sincera. Y el que sabe vallenato, ahí sintoniza la reina. Compadre May, su especial, con mis compañeros Sigel Góngora, Rafael Cerates, Jenner Fontalvo, hermosa Bogotá, mis hijos Jessica y Diego Ortiz, mis nietos Moisés David, y la de Sofía, y el Joan Torres, mi cuñado es primera. Y mi canción es esa que dice, compadre May: estoy enamorado de una mujer, de una linda muchacha que recuerdo mucho, pero todas las veces no la puedo ver, y como yo la quiero, por eso sufro. Dicen que son mentiras, que yo la adoro, se les hace imposible que sea verdad. Con gusto.
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0: Nos enviaba unos buenos versos con esa canción. Ayúdame a quererte, el cacique de Omades. 6:41 a.m.
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0: Ese es el programa que te levanta cada fin de semana, Elogio Méndez en la reina. Buen día para todos los que nos escuchan también en las diferentes ciudades de Colombia. En Cali, Bogotá, Bucaramanga, Bogotá. En Cali, Bogotá, Bucaramanga, Santa Marta, Valledupar. En Cartagena también, Medellín, Ave María, hombre, saludos a todos los conductores en la capital de la eterna primavera, que están pegaditos a la número uno del vallenato.
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0: Y también a los oyentes se nos envían su nota de voz.
2: Compadre, amigo, buenos días, reportando sintonía de Portal de Soledad, el propio David Ahumada en el TM 14.024. Compadre Edwin, el propio Pollo Bueno en el 14.028, a la hermanada Johnny Ahumada en Trasalfa en las 2.98.
0: ¡Vaya!
2: Compadre May, compláscanos con la canción Lluvia de Verano. Lluvia de Verano, compadre May, déjelo correr. Y un saludito especial para el instructor de moda, el propio Jason Pacheco. Déjalo correr, borracho guajiro, déjalo.
3: Yo, May, buenos días, mi hermanito, ¿cómo amanece? Bendiciones. Reportando movilidad, mi hermano, en la Murillo, altura del Estadio Metropolitano.
0: Oiga, ¿cómo está eso por ahí?
3: Ya está un poco congestionadita.
0: Sí.
3: Yo creo que es por tema de la lluvia. Pero ahí vamos para adelante, mi hermanito. Mi Diomedazo, ya usted sabe cuál, papá. La vida cambia, papá. Estamos UAP.
0: Compadre Quique Rengifo, muchísimas gracias por la sintonía y la movilidad a esa hora con la reina. Hola, hola.
4: Buenos días, mi compadre.
0: Hola, hola, hola, buen día, ¿cómo estás?
4: Bendiciones para ti en esta hermosa mañana, cargada de muchas, pero muchas bendiciones. Yo aquí dándole gracias a Dios por un nuevo día, por un despertar más. Y con todas las bendiciones recibidas de mi Señor Dios. Mira, compadre, regálenme el Diomedazo de tira la primera piedra. Y compadre, para que me tengas en cuenta por el ventilador.
0: Dale, Sandrita, muchísimas gracias a ti. Ahí pegadita la reina 98.6. Bueno, tengo reporte de cumpleaños que me han enviado. Ahorita los hago. Saludos a la comadre Génesis Vaquero. Dice, soy pegadita la reina 98.6. Haciéndole el desayuno a mi esposo Manuel. Saludos a la linda Gema, que ya casi llega a la vida de sus papitos, en la vida de Génesis, de Manuel. Y de todo el combo de Echa y Seca Pilar. Pegaditos en la número uno del vallenato, Génesis.
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0: Gene, me saludos a la gente de San Juan del Cesar, hombre.
5: Buenos días, compadre May. Feliz sábado para ti, para toda tu familia. Te saluda Yoli Manaba Fábregas del barrio La Floresta en Soledad.
0: Hola, Yoli, ¿cómo estás?
5: Compadre, para que me complazcas con un Diomedazo. La vida cambia.
0: ¡Listo! Gracias, ya la han pedido dos veces. Ahorita va. Hola.
6: Buenos días, compadre May. ¿Cómo estás, excelente locutor Agada, jinete Hugo de Maracaibo?
0: Oiga, Hugo, padre, ¿cómo May, estamos, compadre?
6: Saludos a mi amigo Carlos Carreño, mi amiga Marcela, mi amigo Ricardo Rojano y mi amigo, mi compadre Rey Pérez, para que me haga el gran favor, me ponga el disco Ayúdame a Quererte.
0: Ya lo coloqué, compadre, ¿listo? Hágale, compadre.
7: Hola, buen día. Hola, muy buenos días, May Hernández. Un saludo muy cordial para ti y toda tu audiencia.
0: A ti también, compadre.
7: May, para que me haga el favor y me complazcas con dos hermosas canciones. Ay, la vida y Mensaje Aventurero. Un saludo muy cordial para Wendy Pertú, Joana Patricia Orozco, la señora Elena Bolaño, Diofanor Palacio y Carlos Palacio. Mi nombre es Dina Luz Palma, reportando sintonía desde Paraíso Magdalena. Que tengas un excelente y maravilloso día. Gracias.
0: ¡Listo, comadre!
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0: ¿Y sabe algo, comadre? Usted me acaba de programar un Diomedazo que hace parte de mi top 5 del cacique de la Junta, Diomedes Díaz.
8: Emérito.
0: Esa canción, otra de las que Diomedes le grabó a Máximo Móvil, cacique.
9: Yo vine por eso, complacerlos a todos. Vamos a pasear, va. ¿Qué dice?
8: Es mía, la dice.
0: Esa en el álbum Ganó el Folclore. Es la última del lado B. Ganó el Folclore, el álbum Mensaje Aventurero, Diomedazo. Aquí en la Reina, la emisora que te dice.
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0: Buenos días, May Hernández. Mi cariño te saluda. May Hernández, un saludo muy especial allá en Fundación Magdalena. A mi sobrino Luis Muñoz García y a su familia, para toda su familia, mil bendiciones para todos ellos, para mi familia en Candelaria Magdalena. May, complaceme con la canción Volvamos. Gracias, May.
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2: Sí, en La Reina son las 6 de la mañana, 55 minutos, 6:55. 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
1: Buenos días, mi compadre Maya Hernández. Mis bendiciones para ti en esta hermosa mañana, cargada de muchas, pero muchas bendiciones. Yo aquí dándole gracias a Dios por un nuevo día, por un despertar más y por todas las bendiciones recibidas de mi Señor Dios. Mira, compadre, regálenme el diomedazo de tirar la primera piedra. Y compadre, para que me tengas en cuenta por el ventilador.

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1: Buenos días, Mario Hernández, reportando sintonía desde la bella ciudad de Santa Marta, en las playas de Pozos Colorado, Albeiro Zambrano, para que me hagas el favor y me complazcas con la canción Siempre Contigo, Diomedes y Coraggio, 1983.
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2: dice buenos días, May Hernández. Bendiciones, de habla Yonki, el 471 de Sousa. Para el día de hoy, mi diomedazo es Más Allá del Cielo, Más Allá del Cielo. Bendiciones, borracho indio.
3: Compadre May Hernández, buenos días, mi hermano. Bendiciones. Como siempre, Luis Martínez, aquí de la finca La Tapiera, escuchando a la mampana. A la número uno, al lado de sus hijos, Carla Michel Martínez, Luis Alfredo y Dylan David, mi hermanito. Quiero que me complazcas con el indio. Llevo dos semanas pidiéndotelo, mi hermano. Bendiciones.
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0: Bueno, dijo mi compadre que tenía dos meses estar pidiendo esta canción. Ah, no, a mí tampoco, tampoco. Bueno, dijo dos semanas, de pronto sí. ¿Ah? A poco. 7:13, otra hora más de Alobio Mades. Aquí en La Reina, sigue a programar de una.
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0: A ver, compadre Usmerto,
2: buenos días. Buenos días. Compadre May, borracho indio.
0: Vamos, ¿cómo estamos?
2: Vamos a tomarnos el traguito hoy, que hoy el día está caliente. La 98.6, Humberto Brujés. Hágame el favor con Hombre Parrandero de Diomedes Díaz.
0: ¡Oh, hombre! Bueno, queremos aprovechar para desearle feliz cumpleaños. Compadre May, felicítame a mi hijo, a Jorge Isaac Cervantes Paredes, hoy 26 de septiembre. Está celebrando un año más de vida de parte de la mamá Betina, de parte de la hermanita Saray, del papá, nuestro amigo y colega Jorge Cervantes Movilla, de parte de los abuelos, de parte de los tíos, los primos, de parte de los compañeros del grado 4C del Colegio Itida y los amigos del barrio San Antonio en Soledad. Bueno, Ricardo Paredes, que Dios te bendiga, goce de tu cumpleaños, de parte también de tu nieto

0: Alvarito Barcinilla está por acá diciendo, colócame, volvamos, ya sonó, compadre. Alvarito, buenos días, buenos días. Queremos felicitar hoy de manera muy especial a la sobrina Ángela Rodríguez, está celebrando un añito más de vida. Está cumpliendo 14 añitos de parte de los papás, Naidis, Snyder, pero especialmente también de parte del tío, el compadre Julio de Moya. 14 añitos, Ángela. Que Dios te bendiga, Ángela Rodríguez, la reina te dice.
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0: Oye, saludos a mi comadre, a la comadre Dolly y al compadre Ricardo Viaña. ¿Andarán en la vía ya? ¿Ya estarán en la calle o estarán en casita reportando sintonía pegaditos? Ricardo Viaña, Dolly, soy Richie. Pórtate bien, borracho indio. En víspera de Corralejas, estamos aquí pegaditos a la reina desde muy temprano. En Sabana Larga, Jesús y Lechuga, el propio Morro. Oye, Morro. Oye, Morro, buen día.
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2: Oye, compadre May, compadre May, aquí estamos con el mono, el propio mamao, el mono, el mamao. Sí, en la tienda Sol y Sombra, Sol y Sombra. Hey, hey. Aquí en Polo Nuevo, con Tati, sí, señor.
0: Listo, la tienda del mono. El taxista del humor, pegadito a la reina. Saludos al compadre Alan Ochoa allá en España. Dice, compadre May, cada vez un día menos para volver a mi tierra, para visitar Barranquilla, Alan Ochoa. Listo, compadre Alan, pegadito a la reina como siempre. Bueno, queremos felicitar a la prima Dulce María Gómez Duncan. Llega a las 15 primaveras en el día de hoy. De parte de los papás la felicita Omar Gómez, de parte de Lina Duncan, su hermanito Hansel, de parte de la tía Inés, de parte de los primos, la familia Ortega, de parte de los Duncan, Mari Olmes y toda la familia. ¡Felicidades!
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0: Bueno, le estamos deseando también feliz cumpleaños al futuro chef, a Santiago Bustillo, de parte de los papás. Iván, Jamie, de parte de las hermanitas. De parte de los hermanitos también, Seba, Valery. Pero especialmente de parte de los tíos, Javier Fábregas. De parte de Katy, los primos, Mausi, Diome, Milan. De parte de toda la familia. Para Jeff Santiago, Kibo Santi, feliz cumpleaños.
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0: ¿Qué dice?
3: Oye, hermano y mi hermanazo, buen día, con la bendición de Dios, mi gran amigo y colega Ricardo Richie Morales, como siempre en sintonía en 986, reportando de sintonía en la 054, mi hermanazo, la 054 de la línea Cotransoriente, al volante con el gran Julio, en compañía del Pablo Puya, el propio Pablo Puya, que amo rumbo a tu rama, mi brother, aquí voy listo para mi sitio de labor. Como siempre, con la bendición de Dios, mi hermanazo. Que tenga un excelente día. Saludos ahí al gran Julio en la 054 de Transoriente, rodando en sintonía, la 986.
0: Listo, ¿qué vas a programar por acá? Buenos días,
2: vamos,
0: buenos días.
2: Vamos para adelante, mi hermanito.
0: ¿Qué hubo?
2: Mi Diomedazo, ya usted sabe cuál, papá.
0: ¿Cuál?
2: La vida cambia, papá. Uy. Estamos UAP.
0: Oye, pero qué Diomedazo, ven, el que acaba de programar mi compadre Quique, hombre. Oye.

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1: Buen día, Mayer Hernández. Muy buen día. Aquí camellando, ando a la mejor actitud positiva hacia adelante, viejo May. Viejo May, mi saludo y respeto y muchas bendiciones para usted, May. May, el saludo ahí para todos mis compañeros de Cosatlán, especial para el de la 548, José Popular Tierrerita, 525, Hugo Uceda, 562, Hugo Mendoza, 606, Darío, y 504, Picaluda, Picaluda, y allá en Medellín siempre May, los que pasan pegaditos de la ciudad de Medellín, John Jairo La Rata, en la 258 de Conatra, y Agustín, el propio Pelo Burra, viejo May, y ahí, pues, comprar que hay con... Yo soy el invencible, hombre, yo soy el invencible. Ese es mi diomedazo hoy, viejo May, y sigamos siendo felices. ¿Qué hizo? Se lo dice.
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2: Estimado May Hernández, buenos días. Te saludo este servidor Alexander Junior. A esta hora de la mañana nos encontramos por acá en Soleado 2000, laborando ando papi, el gato fantástico. ¿Qué más, colega? Mike, bendiciones. El día de hoy para Aló Diomedes. Vamos con esta hermosa canción titulada Penas de un hogar. Mike,
3: el bandido.
2: Borracho indio, ¿dónde andas? 98.6. La mampana, la reina. Diomedes.
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1: Hernández reportando. Sí, Mayer Hernández reportando sintonía del barrio Yagatanga. Para que me complace con el
2: Yucatán. Gracias por tu presencia.
3: Sí, May, es a Mauri Miranda, desde acá, desde España, para mandarle un cordial saludo a toda mi gente, a mi querido Repelón, a la familia Miranda y a la familia Solano. Y acá en España, a mis amistades, Yomar, Leo, Carlos, que Dios me los tenga con buena salud siempre. Amén, amén, gracias.
4: Hola, hola, May, buenos días, buenos días. Aquí en sintonía de la número uno desde la Mercedes Norte de Santander, Mauricio Pérez, por favor complázcame con la canción El Amor de las Mujeres. Un feliz día.
5: Buenos días, May, buenos días. Que tengas un excelente día tú y toda tu fanaticada. Reportando sintonía aquí desde Rebolo, El Mello, Eddie Joana, Helmut y Camilo Andrés y la popular placa allá por la casa de paz del barrio Rebolo, mi hermano Héctor Julio. Y te comento que hoy está de place, está de cumpleaños mi hija Yasmín Esther Gutiérrez, es felicitada por todos sus familiares. Mi vallenato de hoy es May, título de amor, May, que tenga un excelente día. Ahí estamos, UAP 57
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0: Ese buen clásico se llama Título de Amor, clásico noventero, 1993. Han pasado ya 33 años de que el cacique de Vadecías y Juancho Roy grabaran ese álbum, publicado un 26 de mayo precisamente del 93. Era la primera del lado A del LP. Título de Amor, qué clásico en la reina, la emisora del vallenato.
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0: Bueno, dicen que es el álbum más importante del repertorio pegado, álbum que dejó éxitos del cacique de Omades Díaz. Yo creo que sí.
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0: Ahí tenía.
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0: Ah, no, perdón, era la primera del lado B, que quede claro, ¿eh? Del lado B. La primera del lado A era Mi Primera Cana, ¿eh? También. Dios mío.
2: Qué
0: LP el que nos regaló el cacique de Omades y que quedó para la historia. Y el conejito Juancho Roy también. Ahí estaba Mi Primera Cana, palo. Déjala, palo. Conmigo se te va a dar, palo, parrandero. Ven conmigo, palo. Mujereando, Título de Amor, Necesito tu Amor. Ahí estaba Mi Compadre Se Cayó, El Mártir, Tú Eres la Reina, Marte Más No Puede. Todo palo, ¿ah? ¡Qué álbum, Dios mío!
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0: Hola, buen día.
3: Buenos días. Bendiciones.
0: Buenos días.
3: Darle las gracias a Papito Dios por un día más de vida.
0: Amén.
3: Para todos los oyentes, para ti, para tu familia, para mi familia.
0: Ajá.
3: Ay, compláceme, por favor, con Mi Profecía.
0: ¡Uy! Esta estaba ahí en ese álbum, Título de Amor. Conmigo sí te va a dar. Oiga, cacique, ¿usted qué fue lo que hizo ese año, hombre?
4: Yo vine fue eso, complacerlos a todos. Vamos ya, va. ¿Qué dice? Es mía.
5: Hola, la reina. Invitada. Pero no.
0: Llegó el cacique
5: Orillero. Dime de
0: día. A ver, cacique, ¿qué dice?
5: Hombre, Mayernade, buenos días. El mejor, el número uno. El más grande del folclore vallenato, mi compadre Mayernade.
0: Hombre.
5: Aprovecho la ocasión para saludar a usted como todos los sábados. Ojalá pudiera ser todos los días. Pero a veces, no estoy sin minuto más, estoy sin internet, sabes que la cosa está pesada. Y si no me rebusco, no tengo nada de esos datos.
0: Hay que buscar plata, cacique.
5: Y quiero saludar a mi compadre Heider Argüey, el popular Chiro. Ajá. Mi compadre Alberto Gámez. Eilen González. Los vecinos de la calle 50 del barrio El Carmen. Y todos sus muchachitos. Todo. Luis Eduardo Torres en la casa del acordeón de Palmar de Varela. Va para ver si me complace con la canción Más Allá del Cielo o El Capullito. Hombre, va. Hoy juega Junior,
0: La reina. Oiga, cacique. Y esos saluditos, ¿quién los paga, cacique? ¿Quién los paga? ¿Ah? Hola, buen día.
6: Duerme conmigo esta noche.
0: Ya, no.
6: Qué tristes son las despedidas.
0: No.
6: Mañana te vas de
0: respeten
6: mi vida.
0: Ya.
6: Por favor, duerme conmigo esta noche.
0: Miguelito.
6: Ay, nene, buenos
0: respeta,
6: días.
0: Respeta,
6: ¿cómo
0: Miguelito?
6: Estás? Papi, por favor, para que me complazca con esta canción.
0: No.
6: Acá no sería dormir así con ese frío que está Barranquilla hoy. Mire, quiero mandarle un saludo a todos mis muchachitos. A todos, a los chicos de Club Amigos Unidos y especialmente a ti, May Hernández. De parte de ellos, y Esteban, tu fiel admiradora.
5: Yo en estos momentos estoy viviendo la gratificación de la gente, porque a mí no me importa si me lo dan o no, si lo regalan, si lo, bueno, cualquier cariñito más yo lo recibo.
0: Cacique, pero
5: es como usted, cuando me pone las canciones, yo le digo, ah, May Hernández, ¿cuánto me va a tirar por esa canción? No, pero a mí que me la monta, muy bello.
0: Pero cacique, tranquilo, no se preocupen. No, respeten al cacique, Miguelito.
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0: Oye, respeta al cacique, hombre.
6: Nene, ¿tú crees que a mí no me da rabia ese niño? A mí sí me la monta. Uy, por favor.
0: Ya, Miguelito. Miguel, te he dicho, respeta a ese Esteban, respeta. Aquí no tenemos inclusión, por favor.
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0: Hola.
7: Buenos días, compadrito May. Te saludo a Enrique Mojica, el popularita.
0: A ver, ¿qué dice?
7: El tema de Diomedes de hoy es Buscando un Nido.
0: ¡Vaya! Buen tema. Vamos a ponerle sabrosura a esa mañana del sábado de Diomedes Díaz. Aquí en Aló Cacique, Aló Diomedes. Vamos a quedarnos en el año de 1993. Estaba del lado a esta canción llamada Conmigo Si Te Va a Dar. Aurelio El Yeyo Núñez.

0: Hola, compadre May, un saludo aquí de parte de Yolo Campos, desde El Rosal, Cundinamarca, para solicitarle el disco No Intente, y un saludo a mi madre Nancy Ocampo, allá en el barrio Nuevo Milenio de Soledad. Gracias, compadre May.
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1: ¿Qué más, colega? Mike, bendiciones. El día de hoy para Aló Diomedes. Vamos con esta hermosa canción titulada Penas de un Hogar. Mike, el bandido.
0: 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La Reina 98.

0: hombre, cacique, ¿cómo así que no perdona una, hombre? Por favor, cacique.
1: No, pero por favor, este pueblo es un pueblo muy culto.
0: Sí, hombre, tú un pueblo muy culto, cacique. 751 minutos en la reina está sonando a Leo Diomedes, el número uno del fin de semana en Barranquilla.

0: felicita a mi esposa María Fernanda de Biancha, que hoy está de cumpleaños.
1: Y usted como compositor, tengo que...
0: Ah, salúdala, viejo May, también. María Fernanda, de parte de tu marido, que te quiere mucho.
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0: Dice Yolanda Montoya, gracias por un nuevo día. Aquí estoy, pegadita a la reina desde la capital de la República. La comadre Yolanda Montoya, mi novedazo es Bajo el Palmar, May Hernández, que no se te olvide. Hola, buen día.
1: No como parte de los problemas.
0: Hola, hola.
3: Amén, amén, amén, Jesús. May, amén. Buen día, Elvira Díaz.
0: Buen día, comadre. El compadre Jonathan se reporta desde Medellín. El combo de Autobuses El Poblado. Me regalas la canción. Te necesito del cacique, listo, compadre. Salúdame a todos los conductores de Medellín que están pegaditos a la emisora del vallenato.
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0: Hola, buenos días, buenos días.
4: Hola. Buenos días, May Hernández, bendiciones. Oye. Oh, excelente programación.
0: ¿Cuál es tu nombre,
4: Yonki? 471.
0: Hombre, Yonki, ¿qué
4: hubo? Usa pegadito, va, bendiciones, sabes que soy paisano tuyo.
0: Oye, sí.
4: Una re buena.
0: Eso, paisano, paisano, paisano.
4: Oh, oye, Yonki. Ahí rico, para recordar a mi esposa, amor de mi juventud.
0: Amor
4: de mi juventud.
0: Yonki, ¿por dónde andas?
4: Wow, vengo bajando por la 44, 255.
0: Sí, sin problemas.
4: Ah, sin problema, ahí la gente no sacó los carros. Oh, Dios, May, bendiciones, lo lleven la re buena.
0: Te voy a colocar el diomedazo.
4: Ok.
0: ¿Qué le vas a decir a la
4: hembra?
0: ¿Qué le vas a decir a la hembra, compadre? ¿Qué le vas a decir, hombre?
4: Ese es el amor de mi vida, que no la cambio ni por 10 vacas paría.
0: ¡Epa!
4: Ni por 10 vacas paría la cambio.
0: Listo, compadre. Va bajando por toda la 44, mi compadre Yonki. No hay novedades en la vía. Y está la programa para el amor

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3: Sí, en la reina son las 7:58. 7:58. 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

0: Es el último sábado de Amor y Amistad. Último sábado de Amor y Amistad. Y esa canción como queda de bien. Un detalle, el cacique de la Junta de Ovades Díaz, Alaón y con las Elías. La pidió por acá mi compadre, nuestro querido amigo de la Policía Nacional, el propio Luis Natera, Luchito Natera. Oye, Lucho, me dice, voy pegadito a la reina en la vía, en la vía. Sin novedad, compadre May. Oye, Lucho, saludos para ti, para tu familia. Ahí en Martillo Atlántico, en sintonía con la reina. Quiero aprovechar para desearle feliz cumpleaños en el día de hoy a Darío José, que se encuentra celebrando un añito más de vida, de parte de su mamá, Janis, de parte de su hermanito Liam y de parte de toda la familia. Para el inteligente Darío José, que Dios te bendiga. Recuerda que mamita, tu hermano, te quiere muchísimo, toda la familia.
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0: Hola, Lili, mi buenos amigo, días.
2: Muy buenos días, bendiciones para ti y para todos los oyentes. Aquí estamos pegadita a la reina con modo lavadora hoy.
0: Sí.
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0: Uy, comadre, creo que usted me dijo que se la dedicaron, ¿verdad? También reportamos sintonía. Me dice por acá el compadre Alexio Rivaldo, estoy pegadito a la reina. Y el combo de AR. AR, efectos especiales, pegaditos, hombre, salúdame a todo ese combo. Hoy anda modo grupo vallenato en Barranquilla. Modo DJ también, qué bueno, compadre, para todo el combo de AR. AR, efectos especiales. Compadre Alexio Rivaldo, borracho indio, sírvelo. ¿Qué más está por acá? Heiser Marchena dice, soy fiel oyente de la reina. Me reporto desde Sabana Grande, el propio Heiser Marchena, pegadito. También queremos saludar en Caracolí, el barrio Chaparral. La familia Santiago de la Hoz está escuchándonos. Está pegadito a la reina 98.6. El señor Ricardo José Mercado está en sintonía como todas las mañanas. También está la comadre Adrianita, que mañana está de cumpleaños. El cumpleaños del niño Ángel, mañana, lo felicitamos. Y también reportamos la sintonía del combo de Farmatodo y en el Malecón. La comadre Rosita Vargas, a todas las compañeras. Ayer fue el día del farmacéutico en Colombia, felicidades para ellos. Ese combo está pegadito a la reina 98.6. A ver, compadre.
3: Compadre May, buenos días.
0: A ver, ¿usted qué, hombre?
3: Hicimos el tour desde el planeta sur hasta el norte. La Murillo completamente transitada, pero lentamente. Ahí uno va dándole a los carros, pero hay que tener paciencia por la Murillo. Ya están saliendo los carros hacia sus destinos. También quiero informarles que por aquí, por los alrededores del Portal del Prado, la Universidad Simón Bolívar está serenando para que no se les olvide el paraguas en el día de hoy. Así que la lluvia, así con todo y sol que está afuera, está serenando fuerte.
0: Oiga, sí.
3: Fuertecito, así que a cuidarse del agua.
0: ¡Listo! Compadre Carlos Cordero, el combo de la Celeste. Están pegaditos a la reina ahí de la 76, el Gary, está el Gary Posh. Saluditos para Xiomara Posh y para el compadre Carlos Cordero en la 76, trabajando pegaditos a la reina 98.6. El combo de Beicorea. Oye, Luis Pedro Flores, el hombre del secretico, anda conectado con la reina. Así que un abrazo para nuestro amigo, para el artista, tremendo cantante de la música vallenata, Luis Fer Flores. Oiga, por ahí lo vi con la comadre Andrea Valdiri. Lo vi con Andreita Valdiri, ahí modo secretico de parranda. Yurley Paternina, pegadita Yurley, Sabana Grande. Ahí se la comadre Yurley, territorio reina. Sabana Grande siempre, pegadita a la reina 98.6. Hola, buenos días. Hoy en
4: buenos días.
0: Hola,
4: compadre. Habla aquí Ricardo Cantillo de Palmar de Valera.
0: Oye, Richie, ¿cómo estamos?
4: Aquí muy bien. Aquí bueno, con mi esposa Rosa desde temprano, escuchando a la reina.
0: Cuénteme algo, ¿cómo está el clima allá en Palmar? ¿Llueve o sol?
4: No, sol, está calientito, está sabroso.
0: Ok, bacano. Para
4: una fría.
0: No, hombre. Oye, borracho indio.
5: Borracho indio. ¿Dónde,
4: borracho indio?
0: Oye, borracho indio, ¿qué vas a programar?
4: Aquí va, para programar de mi propia raza, para que trajera a mi compadre Víctor Villa.
0: Ya la ponemos, temprano. Está bueno ya.
4: Bueno, pues esta plágame con otra, chupita de oro.
0: No, no, ahí va.
4: Ah, bueno, listo. Gracias.
0: Ahí va, borracho indio, te cuidas.
5: Con cariño,
0: el compadre la programó y que ya temprano, pues póngala, compadre. Eso a la hora que la coloque no tiene problema. Esta es de la suya, cacique.
6: Yo vine por eso, complacerlos a todos. Vamos a hacer.
0: ¿Qué dices?
5: Es suya,
0: cacique.

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0: país te dice buenos días.
1: Buenos días, compadre. Bendiciones. Reportando sintonía, Leticia Romero.
2: Borracho indio. Está aquí en la ruta de Pibijay, Barranquilla. José Ortega. El tropezón es parrando.
3: Buenos días, May Hernández, en sintonía con la mejor emisora del Vallenato, La Reina, con los 98.6, escuchando Aló Diomedes desde Sabana Larga, Atlántico, Wilder Enrique Muñoz Coronado, barrio Primero de Diciembre. Para que me complazca con una canción de Diomedes Díaz, tú eres la reina. Gracias, May Hernández, Dios te bendiga.
4: Compadre May, reportando la sintonía desde Bogotá, Jordi Arevalo, Luis Cortés, y en Santa Lucía, Mónica Monte, Eduardo Rojano, siempre en la sintonía. Me complace con la canción Acompáñeme. Gracias, compadre May.
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1: Compadre Mike, muy buenos días, muchas bendiciones para usted y toda su familia. Desde acá de Bogotá, Johnny Herbocio Romero, para que me regale la canción La Montañita del gran cacique Diomedes Díaz.

0: Hágame el favor, ¿qué dio pedazo en la reina? Se llama La Montañita. 8:35 minutos en la reina. Esto no para. Que se levantó Curramba hoy, sí.
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0: A ver, compadre, por acá, buenos días.
2: Buenos días, May, buenos días. Bendiciones para todos. May, colócate ahí las cuatro fiestas de mi compadre Diomedes.
0: Hombre, sí.
2: Esto ya huele a traqui traqui, a buñuelo, a sancocho. Esto ya huele a mini de vaca, compadre.
0: Hombre, sí, ¿ah? ¿Eh? Ahí mismito, ya casi, ya casi. Ya casi por la ribera se ven arbustos y cocoteros.
3: Ay, compadre, a ver,
0: ¿qué dice?
3: Hola, compadre May, para complementar el pastel. Y este sábado que está lluvioso, pero parrandero. Hoy hay fiesta en la noche,
0: ¿Cómo va a ser?
3: ¿Y esa vaina? Que si hay 50 libras de arroz de yuca, así es la vaina. El comelón, compadre May, el comelón. Hágame el favor ahí.
0: Dale, compadre. Oye, saludos a Jesús Acosta. Dice, pegadito a la reina, la que nos pechicha. Colócame ahí. Buen vallenato, por favor, aquí estoy. Jesús Acosta, mi esposa Esther. Y la cuñada Judy Charry. La familia Charry Acosta. Acosta Charry, se están pegaditos a la reina. ¿La sonamos, sí o no? Es que mi compadre la acaba de prometer.
2: Buenos días, May. Buenos días. Bendiciones para todos. May, colócate ahí las cuatro fiestas de mi compadre Diomedes. Esto ya huele a traqui traqui, a buñuelo, a sancocho. Esto ya huele a muñeque vaca, compadre.
0: Ustedes dirán si la sonamos sí o no. Nota de voz. 10 noticas de voz. 10 noticas de voz y la sonamos. Es que por la ribera se ven ya casi, ¿ah?
4: Por la ribera se ven arbustos y cocoteros. Por la ribera se ven arbustos.
0: Aquí anda reportando sintonía en la vía Prosperidad. Saludos a mi compadre Luis Felipe de la Hoz. El fotógrafo, mi compadre, el que sí se va a tomar una foto. Pegadito a la reina. Al lado de Alexandra, al lado de Jesús.
4: Ya se ven.
0: Enseñando a conducir, compadre, aquí estoy.
4: Llegando ya.
0: Ay, Alexandra, suavecito por la vía, por la orillita, viste, por la orillita.
4: Anda. Qué linda la fiesta es en un 8 de diciembre. Qué linda la fiesta es.
0: ¿Va o no va? ¿Va o no va?
4: Zonas de traqui traqui, qué sabroso.
0: Oiga, le quiero desear feliz cumpleaños hoy al compadre Emiro Torres. Emiro Torres, papá.
4: Anuncia la Navidad.
0: Está pegadito a la reina 98.6. Felicitado de parte de toda la familia. De parte de la esposa Clara. De parte de los hijos. La doctora Marcela Torres. De parte de Miro Torres Jr. De parte de los nietos. De parte de su nieto Adriancito. De parte de su otra nieta también, la talentosa.

0: ¡Feliz cumpleaños para el compadre Miro! ¡Que Dios te bendiga grandemente, pegadito a la reina!
1: ¡Anda! ¡Para Daniela, Javier Andrés y Esteban! ¡Los amores de Papá Bueno!
0: ¿No me han dicho? ¿La sonamos sí o no?
2: Ponga más.
0: La ponemos.
1: Carnavales.
0: No, porque de pronto es temprano. Falta bastante para diciembre todavía, ¿no?
3: Suéltela, compadre Mike, que la demora me perjudica, suéltela.
0: La soltamos entonces, usted dice que sí. ¿Y usted qué dice por
4: un
0: acá?
4: Un saludo en especial para mi compañero Jason Hernández, Antonio Mendoza y Jorman Mendoza. Allí en Caracas.
0: Listo. Oye, Miro Torres, también felicita a tu nieta Lucía Torres y toda la familia, ¿viste? Feliz cumpleaños para el compadre Miro Torres. Allá en Urbanización El Parque, de parte de la familia, la esposa, los hijos, de parte de toditos, todos. Miro, sírvelo, borracho indio.
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1: ¡Qué linda la
0: fiesta! ¿La ponemos sí o no? No, de
1: ¡qué linda la fiesta es! En un 8 de diciembre.
0: Si esta dice que la coloquemos va de una.
3: Suéltala, mi hermanito, suéltala.
0: Va. Ahí va completica. Completica para ti. Porque se está acabando septiembre. Viene octubre. Ahí mismito tenemos a diciembre. Ya casi, caramba.
5: ¡El fin de año!

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1: Buenos días, compadre May, para que me reporte sintonía. De acá desde Turbo, Antioquia, le habla Daladier Beltrán. Me puede complacer con la canción Usted del Cacique de la Junta. Muchas gracias.
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1: Reportando sintonía, Mike, acá desde el super efectivo del barrio Poro, me habla Luis Wedefor para que me complaca con la canción El Hombre Parrandero, con mucho gusto.
2: Ay, compadre, madre, mi hermano, buenos días, bendiciones, llave. Venga, compañero, por aquí el reporte de sintonía, siempre 1A, pegadito la reina, el vallenato en Barranquilla, compañero. Por aquí, la canción, porfa, ahí de El Cacique, Simulación, por favor.
3: Siempre los borrachos indios, ojo, compadre Mike, ya no nos quiere pasar los saludos, ¿qué pasa, qué pasa?
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0: Oye, me lo pidieron un par de borrachos indios que salen en sintonía de la reina trabajando. Me decía, vaya, hace rato no pasaba la nota, es que es mucho. Demasiadas al tiempo, ojalá pudiera pasarla todas. Me perdona, me disculpa a los que no alcanzo a pasarles la nota de voz, es que es imposible tantas al tiempo. Lo que sí les voy a agradecer de cariño, de corazón, es estar pegaditos y la sintonía de ustedes durante todos los sábados. De verdad agradecidos con ustedes por el cariño, con el odio me des cada mañana, cada sábado 6 a.m. Por eso siempre hacemos lo importante de estar tempranito. Aquí vamos llegando siempre a 5 y 45 de la mañana, cada sábado para empezar a complacernos desde muy tempranito en la reina, la emisora del vallenato. Hay que decirle a nuestro director Richie Peñalosa que hay que volver a hacer la maratón de 12 horas de Al Odio Medes próximamente. Hay que volver a hacerla, muchachos. ¿Ah? Hay que hacerla, que sí.
1: Yo vine por eso, complacernos a todos. Vamos a pasear, va. ¿Qué dice? Es mía, la dice.
0: Quiero saludar a nuestro paisano en la isla de San Andrés. A un paisano de la vida, un vecino de la vida. Al propio Colin. Al paisano Alexander Colin Pérez. Me dice, estoy trabajando. Saluda a las compañeras. A María Ruth Salarial. Y a María Mejía. Estamos pegaditos a la reina desde el trabajo. Hoy juega Junior, compadre. Juega Junior, Colin. Salúdame a la gente de Natalia, segunda etapa. A mis amigos de la vida, hombre, a mis vecinos de la vida. Y que pronto nos vemos. Astrid Sandoval reportándose. Astrid Ventura, pegadita a la reina. Astrid, estoy en Cartagena. Desde Cartagena queremos felicitar a Nuris Orozco, a mi prima y a mi comadre que está de cumpleaños en el día de hoy.

0: Bueno, hoy queremos felicitar de manera muy especial. Recibe grado de la Universidad de la Costa Cook, porque la constancia y el esfuerzo convierten los sueños en realidad. Hoy felicitamos a José Fernando Redondo López, quien ha obtenido su título de ingeniero civil de parte de la CUC. Felicitado de parte de toda la familia, especialmente de parte del papá José Redondo, de parte de Sandrita, de parte de toda la familia.
1: Deben tener en cuenta.
0: Así que para el compadre José Fernando Redondo, muchos éxitos y que tengas una excelente vida profesional, compadre.
1: Deben tener en cuenta de que.
0: Y que venga una mejor estabilidad laboral para seguir apoyando a tus familiares. ¡Un abrazo! La que voy a sonar.

0: Esa es la favorita de mi compadre Humberto.
1: Qué bien, qué bien. Hombre parrandero. Sírvalo. Borracho indio. Sírvalo. Humberto Brugués.
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0: Oye, saluditos a Isabel Bolívar. A la comadre Beatriz Bolívar. Beatriz Morales, Giovanni Ojeda. Sí, que se está recuperando. Me dice, ya está mejor de salud.
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0: Así que saluditos para la comadre Beatriz Morales, ya en casa y en el barrio Loma de Oro de Puerto Colombia. Está un poquito enferma, así que para ella le mandamos un abrazo de parte del equipo de la reina, de Giovanni, de Richie, de Mike. Te decimos, Beatriz Morales, te queremos desde acá.
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0: vallenato sabroso.
1: Hombre.
0: Ahí en Guayabajo, escuchando a la reina 98.6.
1: Tavo, por favor.
0: Mono.
1: Tavo, por favor, que en Guayabajo es sábado. Oye, por favor, hombre. Ah, ese muchacho no cambia. Ya, respeta, Miguelito, por favor.
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2: En la Reina, en la Reina y que en la Reina. Ajá, ¿qué pasó? En la Reina, 9 de la mañana con un minuto.
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1: El tema de Diomedes de hoy es Buscando un Nido.
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1: Muy buenos días, mi compadre Mike Hernández, borracho indio. Mi hermano, para saludarte a ti y a toda tu mesa de trabajo, y de paso, saludar al combo activo de KW, Juan Luis Guerra, Alfonso Castro, German Bonadiez y Osmer Escobar, y quien te habla, el popular Nike. Mi hermano, para que me complazca con la canción del cacique de la Junta y Juan Chorroy, no intentes, eso va, ¿cómo llegó?
2: Buenos días, compadre Mike, padre Mike, para que me complazca con la canción, amigos míos. Y me saludé a Juan David Vargas, que se encuentra de cumpleaños. El Chico Gomelo del Manantial.
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0: Buenos días, May Hernández, como siempre, aquí reportando sintonía desde Punto de Piedra Magdalena, te habla Nancy Torres, y mi bienvenida para hoy es Penando en Vida.
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0: Oye, pero qué tanda tan brava les tiré ahí al tropezón en parranda buscando un vido, amigos míos. Y penando en vida, qué tanda tan brava del cacique.
1: 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No me deja ir, se pone a llorar. 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
0: Esta es de la suya, cacique.
2: Yo vine por eso, no complacerlos a todos. Vamos a pasear, va. ¿Qué dices? Es mía, la dice.
0: Bueno, 9:23 minutos, sigue programando tu diomedazo favorito. Ahorita a las 10 de la mañana estaremos con nuestro director Richie Peñalosa presentando la finalista de la semana. Y lo más importante, 10 finalistas de hoy, 10 finalistas del ayer. Es la reina de la emisora del vallenato, la que te pechincha, eso viene. Bueno, queremos felicitar de manera muy especial. Está de cumpleaños, hoy está de cumpleaños el gran Heider Junior Gómez, el hijo de mi compadre Heider Gómez, el periodista de la gente linda de Emisor Atlántico. Está celebrando 9 añitos de vida. Para el gran Heider Junior, miles pero miles de bendiciones de parte de sus papitos, de parte del papá, sobre todo Heider Gómez, de parte de los abuelos, de parte de los primitos y toda la familia. Heider Junior, pórtate bien, que Dios te bendiga. Salud y vida para ti.
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0: Bueno, tengo otro reporte de cumpleaños también. A ver, ¿quién por acá? ¿Quién por acá? Hoy felicitamos, sí, de manera muy especial a Luis Miguel Otálvaro en la ciudad de Medellín. Felicitado de parte de la esposa Viviana, de parte de los hijos Sebastián, Valery, pero especialmente de parte de su mamita de la vida, doña Martica Méndez, y su hermanita de la vida también, Martica Bocio, que lo queremos mucho desde Barranquilla. Para Luis Manuel Otálvaro, felicidades, miles de bendiciones. La reina también te dice:
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4: Ah, ya me están disparando, ya me están disparando. Coge la suave, que ya estoy, igual que salí espichado. Y la llave está adelante. Tú sabes que esa vaina es idiomática. Me tuve que meter acá de rapidez.
0: Bueno,
4: oye, que malambones que cerraron esa vaina por Luis.
0: Yércoles,
4: se me metió un clavo ahí, pero ya me están disparando. Estoy aquí cerquita a las 8.
0: Bueno, menos mal. Listo, compadre.
5: Ay, Hernández, muy buenos días. Bendiciones, buenos días para ti y toda tu mesa de trabajo. Te habla Judith Guerrero.
0: Hola, Judith, ¿cómo estás?
5: Desde acá de Bogotá. Y mi diomedazo para hoy es el sentir de mi pueblo.
0: Ok, comadre. Reportamos la sintonía en Bogotá, en la bodega, también en la bodega Pinto Velilla Jesús, en la bodega y en Montería. Están trabajando los muchachos, escuchando la reina. También se reporta Nilton Acuña. Oye, Nilton Acuña Álvarez. Está en Sabana Larga, pegadito a la reina. Colócate desde Sincelejo. El propio Diomedes, se vuelvas, listo, Diomedes, vuelvas. Mi Diomedazo es el comelón, por favor. ¿Tienen reporta ahora?
6: Mike Hernández, buenos días, reportando sintonía de Cali, Valle de Cauca. Pegado a la reina todos los días, y más en los Diomedazos, desde las 6 de la mañana activo con los Diomedazos. Para que me programe uno ahí, casi que puede volver a vivir o fantasía.
0: Hágale.
6: Llegado siempre a la mampara desde Cali, Jairo Pacheco.
0: ¡Listo, compadre!
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0: Vamos a sonarles esa canción que lleva como título Delirio. Estamos sonando los mejores diomedazos en la mañana del fin de semana de la reina. Último sábado del mes de septiembre. Vamos despidiendo septiembre, amor y amistad, acompañados del buen baile.

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1: Buenos días, May Hernández. Te saluda Mauricio Berrío desde Necoclí, Antioquia, a orillas del Mar Caribe. Sintonía total en la finca Alto Bonito. Regálanos la canción Mi Casa Risueña, del cacique de la Junta, el hijo de Carrizal.
2: Buenos días, compadre May. Compadre May, te saludarle de Orozco, acá de Bogotá. Acá con la canción de Diomedes, Mi Futuro, porfa.
3: May, amigo, buenas tardes.
4: Compadre May, reportando sintonía de Medellín. Compadre May, no me pusiste la canción, compadre May. Ponla, sírvalo.
5: Buenos días, compadre May, reportando sintonía de la ciudad de la bella eterna primavera. Compadre May, complázcame con esa canción que dice tú y la gente. Feliz día, compadre May. Sírvalo.
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1: Buenos días, May. Luz Marina acá de Bella Antioquia, May, para que me complazca con la canción. No comprendo de Diomedes Díaz. Yo no comprendo de Diomedes Díaz. Por
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0: Con ese clásico, clásico también, llamado No Comprendo, 9:45 minutos. Estamos sonándote lo mejor de Aló Diomedes.
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0: Sí, sí, sí, sí, tú lo programas.
3: Viejo May, muy buenos días. Borracho indio. Aquí es de Tocaima, Cundinamarca. Me gustaría escuchar Doblaron las Campanas.
0: Ok. Dale, compadre, buen clásico. Hace ratico que no suena. Listo. Ese le gusta a la comadre Judito Rolón, quien está por allá en Ibagué, en el Tolima. Venga, ahí está la reina 98.6. Oye, Guillermo Nieto Molina. Me dice Guillermo, salúdate a Mariana, que va en el trineo de Papá Noel. Vamos camino al aeropuerto, reportando sintonía y reportando movilidad. Marianita, Marianita, rumbo al aeropuerto. Muy bien.
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0: Marcial Herrera dice, reporto. Colóquese ahí mi biografía, hombre, por favor, que es de mi diomedazo favorito. De mi diomedazo favorito, hombre, claro que sí. Hombre, queremos felicitar de manera muy especial, celebrando el cumpleaños de la mamá de los pollitos, la doctora Nancy Palma Marrugo. Está festejando allá en España, en el País Vasco, de parte de Eduardo, de Zoila, de Lauri, de parte de la doctora Daily Pérez, pero por supuesto de manera muy especial de su hija que la adora, que la quiere muchísimo, la doctora Marjorie Mesa Palma. Salud y vida, salud y vida, ¿eh? Salud y vida para tu mamita, hombre. Oiga, que se conserva bastante, ¿ah? Feliz cumpleaños para Nancy Palma Marrugo. Nancy, que Dios te bendiga.
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0: Oye, Gabriel, dice por acá el compadre Gabriel Sierra. Dice, ando con la suegra, la cachaca. Y con el suegro, el propio Ñato Licor. Al lado de Lisette, Mayra, Steven. En España, y la comadre Joana también. Están pegaditos a la reina 98.6. ¿Se fue mi compadre? Anda en modo vacaciones en España. Qué bacano, borracho indio, sírvalo.
5: Borracho indio, dale.
0: Oye, Gabrielito, cierra, cierra. Por acá, por acá, hola.
6: Dios mío, buenos días, mi mamá. Saludos de aquí desde Santa Marta, Magdalena, mi hermano. Full sintonía de la reina aquí, haciendo in-driver. Iba Junior hoy. Ay, compláceme con Pena de un Soldado, compadre.
0: Buen tema. Buen clásico también.
7: Compadre May, muy buenos días. Reportando sintonía desde el municipio de Malambo Atlántico. Compadre May, para que por favor me complazca con una canción. La suerte está echada. De Diomedes Díaz.
0: Ok.
7: Muchas gracias, compadre May.
0: Listo. Sírvalo, borracho indio. Oye, quiero felicitar nuevamente. May, se fue la luz, me dice May, se fue la luz. Felicitamos ahora sí al compadre Luis Manuel Otálvaro, que está de cumpleaños. Allá en Medellín, de parte de toda la familia, de parte de la esposa Viviana, de parte de los hijos Sebastián, Valery, especialmente de parte de la mamá putativa, doña Marta Méndez, y de parte de la hermana, Martica Méndez. Martica, vos y toda la familia. Feliz cumpleaños, compadre. Desde Barranquilla te desea lo mejor, ¿ah? Tu familia de la vida. Luis Manuel, sírvelo, compadrito, sírvelo.
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0: Saludos al compadre El Bello. El Bello que también está conectado pegadito a la reina. Queremos felicitar en el día de hoy a Noribis Vallariza. Felicidad de parte de toda la familia, de parte de Tael Blanco, de la mamá Consuelo Ariza, de parte del papá, el mejor pintor de la ciudad, el compadre Alcides Valle, de parte de los hermanos Farid, Llorelis y todas las amistades. Feliz cumpleaños para Noribis Valle, que Dios te bendiga, Noribis.
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8: ¡Oh, compadre May! ¡Compadre May! ¡Ausente! Pero aquí vuelvo con usted, con la reina 98.6, la que más se escucha en Santoto. compadre May. Quiero que me complazca con esa morena que me entusiasma.

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1: Buenos días, compadre Mike, reportando sintonía PCX944. Para que me complaca con un diquete de Diomedes. Lunarcito negro.
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0: 9:57 minutos, se va terminando al Odio Man. Ya viene la finalista de la semana en La Reina. 98.6, ya salí sobre acá Richie Peñalosa, nuestro director. La finalista de hoy, la finalista del ayer, con La Reina 98.6. 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
1: Por supuesto.
0: Hola, hola, buen día, Mike, último saludo.
2: ¿Cómo está, Penita? ¿Cómo está todo, Mayer Hernández? Saludos a ti y a tu equipo de profesionales, y a la reina en sí, y al pueblo de Colombia. Que te habla Pedro Guimaraes, desde Portugal. Hoy me ubico en Monte Alegre. Hermanito, para ver si me puedes complacer con la canción de Diomedes, Ilusiones. Y saludo a todos mis amigos en Venezuela, en Colombia, en el Texas, al Iván. Saludos, pues. Bueno, bendiciones. Un abrazo.
0: Listo, compadre. Vamos terminando los Diomedes con esta canción Ilusiones. 9:58 minutos. No te muevas. Ya viene la finalista de la semana en La Reina, la emisora del vallenato.
3: La

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0: 10 de la mañana, 12 minutos en la finalista de la Reina Sécola. Una finalista bastante del ayer.
1: Richie, bastante. El maestro Sil, ese.
0: Es el maestro Iván Ovalle.
1: Iván Ovalle, sí. Que tiene el mismo título de,
0: sí.
1: De la que se iba a presentar.
0: Bueno, ahora sí, buenos días, Richie, bienvenido a las finalistas.
1: Hola, May, un abrazo gigante. Aquí estamos en el conteo de los éxitos, las canciones más importantes de esta semana en el desfile en la pasarela de los 986.

0: Bueno, hasta las 12 del mediodía más o menos estaremos en el conteo de los éxitos, las canciones más importantes que ustedes han programado durante toda la semana a través del WhatsApp 321-7829-986. Mike Hernández también está listo para presentar.
1: Mike Hernández, Mike Hernández.
2: Ese soy yo. Bueno, arrancábamos así con una finalista del ayer, del año de 1991. Esa canción hizo parte de, bueno, prácticamente Richie, la última producción de Rafael Orozco.
0: Sí, sí.
2: Luego el fallecimiento hubo una producción discográfica, pero eso fue prácticamente ya lo último de Rafa. Solo para ti.
0: Hay un escrito en la tumba, ¿no? Canción hay un escrito ahí en la tumba autoría, de Rafael Orozco, bueno, aparte de esa canción.
2: Sí, así es.
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2: Fue publicado este álbum, salió al mercado a finales del año de 1991, un 27 de noviembre. ¿Y sabe por qué? Porque de manera muy especial, ahí está una canción que hoy por hoy hace parte del fin de año en Colombia.
3: Bueno, mi gente, se prendió el rumbón.
2: Y esto que ya empieza a sonar poco a poco, paso a paso en la reina.
0: ¿Ah? Oiga, un abrazo gigante, me está reportando y la sintonía. Un abrazo gigante para mi compadre José Barrios, que está ahí conectado con la reina. Me dice, voy rumbo a Suán, Campo de la Cruz, aquí escuchando en el bus la reina 986, la emisora del vallenato en Colombia. Un abrazo gigante para toda la gente que está conectada a esta hora. Oiga, buena canción esa, ¿eh? Ay, hombre, buen pajé.
2: Orange en el Pange Maestre la compuso.
3: Es un año que se va, pero ya otro que se acerca.
0: También te regalías Pange con esa canción.
2: Hoy, ahí estaba también el llanto de un rey, estaba... la canción Amor, Amor, Amor, Amor, Amor, ahí estaba también esa. Ahí estaba Ponte Chévere, que Elder le hizo una versión este año también, que le fue muy bien.
0: Muy bien, oiga, buen disco, ¿ah?
2: Sí, también, buenísimo.
0: Buen disco de despedida.
2: Hay que hacer un picadito de lo nuevo de Elder ahora, diferente.
0: Sí, sí.
2: ¿Sabe cuál está dando vueltas por ahí bastante? La de la versión que le hizo de Salserín. De Sol a Sol.
0: De Sol a Sol.
2: De Sol a Sol.
0: A mí me gustó mucho la versión de ya, ya, supérame, supérame.
2: Supérame.
0: Sí, del grupo Firme.
2: Pero ahí está, o sea, es algo definitivamente diferente porque uno...
0: Sí.
2: Ahí está el acordeón de Carlos Rueda.
0: Sí.
2: O sea, ahí lo hicieron a su estilo. Sin abandonar el tema de la música vallenata, hicieron a su estilo algo muy chévere.
0: Bueno, señores, estaremos hablando también de lo nuevo de Rafa Pérez, que estuvo de cumpleaños el pasado 22 de septiembre. Estaremos hablando también del Festival Cuna, perdón, del Festival de Compositores, Festival Nacional de Compositores, que
2: en San Juan.
0: En San Juan, sí, que esta versión será en homenaje al tres veces ganador de la Corona Vallenata, el maestro Alfredo Atre Gutiérrez.
2: Allá sí.
0: Sí, y Silvio Brito.
2: Allá sí.
0: Sí, señor. Okay. Silvio Brito. Son los homenajeados.
2: Allá sí.
0: Son los homenajeados en en esta versión del Festival de Nacional de Compositores en San Juan. Estaremos hablando de muchos temas, además.
2: ¿No tiene algo por ahí del Gamarrazo, un pedacito que le haya mandado?
0: Sí, señor.
2: ¿Tiene
0: vamos,
2: alguito,
0: sí,
2: ¿tiene
0: sí,
2: alguito
0: claro,
2: del Gamarrazo?
0: Sí, sí, claro.
2: Ok, también abrazo el Gamarrazo para... viene con todo.
0: Sí, sí, el Gamarrazo. Ahí tenemos a partes del Gamarrazo. Ahorita vamos a sonarles algo de lo nuevo de Oscar Gamarra, que sale este 8 de octubre también.
2: Bueno, bienvenidos, 10 de la mañana, 17 minutos. Presentamos la finalista número 10, luego una finalista del ayer, una finalista de hoy, ¿le parece?
0: Señores,
2: ¿cuál viene?
0: La finalista número 10 de esta semana es para Karen Lizarazo. Estará la próxima semana aquí en la ciudad de Barranquilla.
2: Sí, señor, Noches de Centro.
0: Va a estar al lado de Jorge Celedón.
2: Jorguito Celedón, para que sí, se vayan enterando.
0: Bien, ¿no? Sí, ahí en el...
2: En la iglesia
0: Paseo de Bolívar, iglesia San Nicolás de Tolentino.
2: Eso.
0: Ahí estará entonces Karen Lizarazo y Jorge Celedón en las Noches de Centro. Bueno, cacique número 10 para Karen Lizarazo, Enamórate de mí.
2: Listo, y volveremos con una finalista de ayer y una finalista de hoy aquí en La Reina, la emisora del vallenato.
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0: Están sonando las finalistas de la semana en La Reina 98.6. Una finalista del ayer, del año de 1993. Farid Ortiz y el comandante decían internacionales.
1: Bueno, Farid Ortiz está grabando discos también, ¿no?
0: Sí, claro.
1: Se viene con algo nuevo y ayer sacaba una canción con uno de los hijos de
0: con Poncho Cande Zuleta, Zuleta.
1: Con Cande Zuleta, Poncho Zuleta y Farid Ortiz.
0: Cande Zuleta, que ha dicho Poncho que ese es el sucesor de él. Cande Zuleta. Y ahí está el invitado especial Farid Ortiz y bueno, el Pulmón de Oro. Se vio el Pulmón de Oro celebrando. Eso celebró cumpleaños, amor y amistad. Había fruna de acompañamiento. ¿No lo vio?
1: Sí, señor.
0: Que casualmente era la misma chica que la hace misma, unos años cuando fruna. Hicieron una campaña, ¿se acuerda? Hicieron una campaña que Poncho estaba enamorado, que había regalado camioneta. Era la misma chica.
1: Tiene rato entonces.
0: Tiene ratico la frutita dando vueltas, oigo.
1: Sí, sí.
0: Aunque mal paguen ellas, esa canción finalista del ayer en La Reina y una finalista de hoy.
1: Bueno, una finalista de hoy con Alex Manga, que se encuentra por los Estados Unidos. Está de gira Alex Manga este fin de semana, el próximo. Y tiene más o menos unas 10 presentaciones.
0: Nada más.
1: En los Estados Unidos. Sí, le va muy bien a Alex Manga.
0: Bastante.
1: Bueno, esa que hace parte del presidente del vallenato, Alex Manga.
0: Se ha mantenido esa canción durante esos meses en el conteo más importante. La finalista de la semana, que hace parte del álbum. Salió del álbum El Presidente del Vallenato.
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0: De ahí salió del Presidente del Vallenato esta canción.
1: Bueno, Alex Manga en La Reina 98.6 con esta buena canción. Ya son las 10 de la mañana con 32 minutos. 10 de la mañana, 32, 360, 55, 55 y 3, 21, 78, 29, 986, nuestra línea.
0: Bueno, Mary, ¿a quién saludamos? Muéstrame ahí. O mande el saludito, venga, aproveche, mande el saludito ahí, vaya.
1: Aproveche, vaya calentando.
0: Vaya calentando motores.
3: A ver, Mary, saludos. Óigame, sí, a ver, probando, 1, 2, 3, probando, sí.
1: Vaya calentando.
3: Oiga. Saluditos para la gente del Baratón en el barrio Los Cristales, en Malambo. Ahí están escuchando la mampara del vallenato, La Reina 98.6.
1: Un abrazo gigante a toda la gente que está ahí pegadita en el baratón.
0: Ese es el lunático. Benny el lunático.
1: Tiene que hacer escala dentro de próximos días acá en La Reina 98.6. Se va May de vacaciones. Tiene que hacer escalas acá.
0: Me estaba preguntando que a qué hora se llega los sábados.
1: No le gustó el horario.
0: 5 y 50 de la mañana, Benny. ¿Viste?
1: ¿Ah? No le gustó mucho el horario.
0: 5 y 50, Benny. Bueno, Isabel Garrido me manda la foto que está pegadita a La Reina 98.6. Isa, muchísimas gracias, Isabel Garrido. Piedad Zambrano también está reportando sintonía. Araceli Señal Soledad 2000 y Samira Príncipe, que es una fiel oyente de La Reina, de emisora del Vallenato.
1: Benny, a las 6, pero desde las 4 de la mañana están escribiendo yo,
0: sí, para que sepa.
3: Yo. Oiga, sí, yo he echado un vistazo por ahí, veo que la gente está ahí pegaditas desde temprano. Y ya saben, los espero desde el 15 de octubre aquí en la mampara del vallenato, porque vamos a poner patas para arriba todo lo que es Malambo, todo lo que es toda el área metropolitana y la ciudad de Barranquilla, porque se viene el lunático desde el 15 de octubre en la mampara del vallenato.
1: Yo creo que antes. Bueno, 10 de la mañana, 33 minutos, 10 de la mañana, 33 en el conteo de los éxitos. Estas son las finalistas.
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0: Bueno, Checho, dedícale un pase a la familia, pero con el alma, que se sienta alguien.
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2: Sí, están sonando las finalistas de la semana aquí en la reina. 98.6, una tremenda finalista.
3: José Medina, Timo y Pedro.
2: Del cantante del todoterreno del vallenato Beto Zabaleta. Y esa canción titulada Que te conquisto, canción de la autoría de Javier
4: Lozano
2: Díaz Daza.
4: Javier
2: Díaz Daza. Fue el compositor de esta canción.
4: Ese fue con el champion, ¿no?
2: El campeoncito Goyo Oviedo, señor, año 2004.
4: El campeoncito que está ahora con el gallo fino del Magdalena, ¿no?
2: Con Juanco Pertus.
4: Juanco Pertus.
2: Sí, señor, amante. O sea, han durado, ¿ah?
4: Sí, sí, hace rato.
2: Han durado. Esa unión ha avanzado bastante.
4: Oh, Goyo es uno de los grandes acordeoneros del vallenato. Cuando estaba con Beto Zabaleta, varios grandes estuvieron detrás del Champion Oviedo.
2: La parte de los últimos éxitos, sí, de Beto, señora, Zabaleta, están de la mano del campeoncito Goyo Oviedo, así es.
4: Sí, sí.
2: Bueno, esta que fue en el 2004.
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2: Y una finaliza en la reina, finaliza de Rafa Pérez.
4: Bueno, esa que se llama La familia que soñé, de la autoría de John Mintiola. Rafa Pérez, que esta semana también nos hacía entrega de sus versiones en vivo. Se encuentra aún Rafa Pérez hasta el 3 de octubre. Va a estar en Europa. Le va muy bien con las vacaciones a Rafa.
2: No, y celebró en un restaurante muy importante donde no va todo el mundo.
4: Oh, Rafa Pérez.
2: Van artistas de la talla de Jennifer López,
4: sí, sí.
2: Tom Cruise,
4: sí, sí,
2: a celebrar y cumpleaños. A pasar buenos momentos y a celebrar cumpleaños. Creo que es Capri, se llama.
4: Capri, sí, sí.
2: Capri.
4: Ahí lo vi. Oiga.
2: Uy, bárbaro.
4: No, y de ahí salieron para otra.
2: Esa cuenta se lo garita.
4: Ah, quisiera verla. No, pero le va muy bien. Creo que es uno de los artistas que se da una muy buena vida en cuanto a vacaciones.
2: Sí, sí, sí, total.
4: Vacaciona claro, muy chévere, muy,
2: claro,
4: muy chévere, Rafa Pérez. Claro. Bueno,
2: a propósito,
4: como dicen por ahí, al que Dios se la dio, que San Pablo se la bendiga.
2: Sí, señor.
4: ¿No?
2: Pero a él y a Milagro les encanta celebrar y acompañados de la familia también.
4: Sí, sí, que es lo importante.
2: Van con la familia siempre ahí de la mano.
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2: Y a propósito, Rafa Pérez, bueno, esta semana también voy a conocer la noticia, Richie, la noticia de no solamente del cumpleaños, sino lo que viene haciendo con en la capital de la República, la canción que está sonando muy bien, Las Mariposas.
4: Ah, Las Mariposas, al lado de Penchi Castro.
2: De Penchi Castro, ¿ah?
4: Sí, al lado de Penchi Castro, esta versión que le hicieron ahí en el Parque Simón Bolívar. Primero, pues, su primer encuentro fue en Valledupar, donde la cantaron, pero aprovecharon, digamos, el marco del Parque Simón Bolívar e hicieron esta versión de Rafa Pérez y Penchi Castro. Hace rato grabó Penchi esta canción, creo que hace 14 años, más o menos.

0: Pero esta versión va más al sonido de Rafa Pérez.
1: Más al sonido
0: tanto
1: de Rafa.
0: Un poco en vivo, hay sonido en estudio en vivo,
1: sí,
0: ¿no?
1: Más al sonido de Rafa que
0: más al sonido de Rafa.
1: Que de Penchi. Ahí la llevó Rafa. Bueno, que son las 10 de la mañana, 46 minutos, 10 de la mañana, 46 minutos en el conteo de los éxitos. Estas son las finalistas de la semana.
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0: Esas son las finalistas de la semana en la Reina 98.6. El jilguero de América nos decía en el 2006, el plan B.
1: Los de siempre, Ponchito Castro.
0: Al lado de Cristian Camilo Peña, esa canción del jilguero de América.
2: Oiga, duró bastante Cristian ahí
0: con
2: el jilguero de América. Jorge Oñate ahora es el acordeonero de Carlos Víguez. Cristian Camilo Peña, luego de haber sido a vivir a los Estados Unidos.
0: Con mil mensajes. Ahora estuvo desde el 2004 hasta el 2009. Hicieron una, dos, tres, cuatro, cinco producciones.
2: Cinco producciones.
0: Alcanzó a ser Rey Vallenato mientras estaba con Jorge Oñate, ¿no?
2: Claro que sí.
0: Si no era rey con Jorge Oñate, no era rey con nadie.
2: No, además.
0: Aparte del talento, obviamente. Aparte del talento.
2: Tremendo acordeonero.
0: Sí.
2: Un abrazo. Oiga, quiero saludar, ¿sabe a quién? Que también hizo parte, creo que estuvo 3 años con el jilguero de América y nuevamente regresa a grabar música secular. Estamos hablando de Oscar Bonilla.
0: Ok.
2: Oscar Bonilla.
0: Oscar Bonilla.
2: Sí, fue productor también de Iván Villazón. Ha sido productor de Los Diablitos. Estuvo durante varios años también con El Samario. Alejandro Paracio también estuvo ahí. Y bueno, ha regresado, sabe que estaba en los caminos, pero está haciendo música secular por estos días.
0: Está de productor el hombre.
2: Sí, sí.
0: ¿Está de productor con quién ahora mismo?
2: No.
0: A mí me pareció verlo con alguien, ¿con quién?
2: No, él estuvo con Villazón, pero al parecer no llegaron a un acuerdo para esta producción. Pero estuvo
0: de productor.
2: Está haciendo su propio catálogo, o sea, está grabando canciones. Haciendo versiones en vivo.
0: Varios acordeoneros que han tomado los caminos del señor.
2: Hay uno que
0: el
2: no
0: Negrito Osorio, por ejemplo.
2: No,
0: Jesualdo Bolaño.
2: Luis Guillermo Zabaleta.
0: Que estuvo con Felipe Peláez en los inicios.
2: Sergio Luis.
0: Zabaleta se retira de Felipe cuando empezaba la época.
2: La época buena.
0: Bastante buena, toque ahí, vi ahí Zabaleta, yo.
2: Estaba pegado, Felipe.
0: Pero pegadísimo.
2: Sergio Luis Rodríguez. Que
0: sí, también. Se mueven las dos.
2: Se fue y volvió.
0: Yo creo, Richie, que ese tema, pues, no hay ningún inconveniente. O sea,
2: digamos
0: estar cantándole a Dios y la música secular también.
2: Digamos que a veces, no lo hacen por todo el ambiente también que se mueve. Que se mueve dentro de la música vallenata.
0: Pero
2: las mujeres, el trago. Entonces a veces se sienten un poco incómodos y yo por eso creería que por eso se retiran de
0: pero
2: de
0: por ejemplo, usted ve a Sergio Luis, Sergio Luis va a tocar, él llega.
2: Sí, sí, llega, toca y se fue.
0: Se fue.
2: Eso sí, que una parranda no creo que vaya mucho. Ahí
0: si
2: va
0: sale,
2: Juanca.
0: Si sale una moña.
2: Va Juanca.
0: Si sale uno del evento que lo quiere llevar para su casa.
2: Sí, sí.
0: Ahí no va.
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0: Bueno, finalistas en la Reina y una finalista de hoy. Vení, te busca, Benny.
3: Aquí estamos de nuevo, Juan.
2: Como diría un amigo mío, ¿quién es ese?
3: Te amo, hermano.
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0: 7 de esta semana, Richie.
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2: Bueno, esa es para Silvestre Dangón, al lado de Juancho de la Espriella, en La Reina 98.6. La emisora del vallenato en Colombia, la emisora que te pechicha buena canción esa,
0: sí,
2: que
0: señor,
2: se llama
0: Marriao. Sorprenden a Silvestre Dangón en España y le preguntan acerca del nuevo look y ya lo dijo. Simplemente fue para recargar energías, me miraba al espejo, veía lo mismo de siempre y ya. Nuevo look para recargar energías.
2: Yo le voy a preguntar la próxima vez que va Silvestre, ¿cuántas pañoletas tiene Silvestre Dangón? Ahora usa una pañoleta.
0: Usa la pañoleta,
2: en,
0: señor.
2: En el cuello. Es una moda como española, algo así, no sé.
0: Un programa en España le preguntó y dijo, es que me veía al espejo y veía lo mismo todos los días.
2: Por eso me puse la pañoleta.
0: Exacto, y me rapé. Y aclarado el asunto.
2: Oiga, pero, o sea, normalmente cuando Silvestre hace... Silvestre es el artista más importante de la música vallenata actualmente. Y siempre hay una persona que le copia algo, pero la pañoleta sí no se la han copiado, papá. Esa pañoleta en el cuello, todavía no he visto...
0: No ha aparecido ningún talento de estos nuevos con pañoleta.
2: No, Silvestre se pone esta ropa y la pone. Silvestre usa estos zapatos, lo usa. Pero la pañoleta sí no se la han copiado.
0: Mire que Silvestre, desde el año pasado, va con el tema de la ropa ancha.
2: Sí, no, ya.
0: Los pantalones botacampana.
2: Ya los artistas.
0: Ha visto a Elder también,
2: sí,
0: con ancha.
2: Claro,
0: ha visto
2: sí,
0: a Rafa Pérez también.
2: Ese, digamos que es la tendencia.
0: Es el referente.
2: Sí, es la tendencia. Sí,
0: no, y es tendencia también, claro.
2: Ya eso, los pantalones, esos tubitos.
0: Pegaditos.
2: Los diseñadores no recomiendan esos.
0: Por ejemplo, Churo no.
2: Los que le quieren cortar la circulación a uno. Ya.
0: Por ejemplo, Churo no puede ponerse esos pantalones.
2: A Churo le conviene esta moda. A Churo Díaz.
0: La moda
2: le conviene la nueva moda, la nueva tendencia.
0: Exacto, Churo.
2: El botacampana que le llamaban.
0: Botacampana ese, totalmente.
2: ¿Eh? Bueno, no, pero sí, es un referente de la moda, Silvestre Dangón. Además, tiene asesores en cuanto a moda. Silvestre Dangón, los asesores de moda de Silvestre Dangón son de asesores de estrellas internacionales. Es lo que él ha copiado.
0: Cada él invierte.
2: No, sí, él invierte. Sí,
0: siempre
2: eso tiene su asesor.
0: Viene trabajando todo ese tema hace mucho tiempo. 11 de la mañana con un minuto. La Reina 98.6 está presentándote la finalista de la semana.
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2: Jujuy, para 11 de la mañana con un minuto. Perdón, 11-11-1-1-1-1. En la reina, las finalistas de la semana y una finalista romántica espectacular.
3: Simón, Simón el Gallego.
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2: El binomio de oro de América y esa canción llamada Déjate Atrapar. La voz de Junior Santiago.
3: ¿Quiénes estaban ahí en el binomio? Junior Santiago.
2: Ahí estaba el Morre.
3: Morre, Giancarlo.
2: Giancarlos y el Pollo Irra.
3: Pollo Irra.
2: Eran los cuatro, ya Jorgito.
3: Luego de la salida de Jorge Celedón.
2: De la salida de Jorgito. Acuérdese que él hizo Déjate Atrapar, también hizo Cómo Vamos a Quedar.
3: Cómo Vamos a Quedar también.
2: Cómo Vamos a Quedar.
3: Y le fue bien a Junior.
2: Usted está poniendo por estos días que tiene un inicio.
3: No me resignaré.
2: No me resignaré.
3: Sí, también.
2: Esa canción en el tema de redes sociales, la gente la
3: coloca mucho.
2: Sí, la coloca mucho, sobre todo el inicio. Por el inicio. Ponme esa que dice.
3: Esa.
2: Buena.
3: Finalista número 6, entonces, de esta semana en el conteo de los éxitos. Y en la 6 también aparece Nati Curbelo.
2: Natalia.
3: Nati Curbelo con esta que se llama El Amor Está de Moda.
5: Bueno, pues, ¿en qué está moda?
2: Ya le hizo lanzamiento al videoclip de esa canción, ¿no? Ya esto tiene video también, Natalia.
5: 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Y desde lejos se nos nota que el amor está de moda.
2: Y bueno, ¿sabes qué? Nos alegra también por Natalia, Richie. Es una chica que viene trabajando hace rato.
3: Hace ratico.
2: Nosotros que le seguimos desde hace años, bastante tarima que Natalia se subió en todo ese departamento del Magdalena, ¿vio?
3: No, y del Atlántico
2: bastante
3: también.
2: Bastante tarima.
3: Del Atlántico también. Yo recuerdo mucho la anécdota del todoterreno Beto Zabaleta.
2: La de Beto.
3: Eso fue por allá por Ponedera, creo.
2: Hoy en día, en esa época, no, estás pegado.
3: Sí.
2: Hoy en día, viral. ¿Sabes? Estaría Natalia Curbelo en ese momento con Beto Zabaleta.
3: Con Beto Zabaleta, claro.
2: Cuéntele ahí a los oyentes qué fue lo que pasó.
3: No, que Zabaleta, bueno, estaba muy de moda Ana del Castel.
2: Uh-huh.
3: Y Beto dijo, esta sí canta.
2: Pero sabe que todas hacen como la tarea, Richie, porque...
3: Sí, no, todas.
2: Karen
3: también.
2: Iba a cuánta tarima y fiesta patronal.
3: Se subía en las tarimas.
2: A Diomedes, sí, claro. A Beto, a Poncho,
3: Silvestre,
2: a
3: Silvestre, todo.
2: A Silvestre, sí. Y ellos, lo bueno es que le abrían
3: le abrían
2: el espacio, el momento. Mire que
3: es verdad.
2: Lo dijo Karen, que con Farid fue muy especial. De hecho, hicieron una canción hace poco.
3: Sí, así
2: pero es. Estaba contenta Karen por eso, porque...
3: No, es importante el apoyo de los grandes artistas a los nuevos talentos. Por ejemplo, ahora Peter incluye dentro de su nuevo álbum a un chico nuevo.
2: Luis Serra Solano.
3: Luis Serra. Y bueno, ese tipo de apoyo es importante por parte de los artistas.
2: No me acordaba, ¿sabes? Cuando Peter también le impulsó a Cabras.
3: Ah, el Grupo Cabras, claro.
2: Que el fin de semana es claro. ¿Se acuerda? El fin de semana.
3: Sí, Peter es un man que siempre se pone la 10.
2: Con Martín en su momento también.
3: En cuanto a eso y a los nuevos artistas, yo creo que de los que siempre abre campo es el doble Grammy Latino Peter Manjarres.
5: ¡Peligoso!
2: Y Natalia también, que hizo la tarea y viene trabajando, haciendo las cosas bien. Y esta canción que está sonando súper bien, El Amor Está de Moda.
3: Bueno, ya son las 11 de la mañana, 14 minutos, 11 de la mañana, 14 minutos, señores. ¿Quiénes están conectados a esta hora, Mike?
2: Bueno, felicitamos de manera muy especial. Hoy está de cumpleaños. Mike, felicita a mi sobrina hermosa, Yelixa Zambrano. La felicita el papá Jorgito, María Poli, de parte de los hermanos, los tíos, los primos y toda la familia, de parte de la tía, Piedad Zambrano, que la quiere muchísimo. Feliz cumpleaños. Le decimos de manera muy especial.
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3: Oiga, un abrazo gigante para Juanca Fóbregas, el hombre de la Toyota parrandera, de la Toyota diomedista, siempre en sintonía de la reina, también 98.6.
2: También reportamos la sintonía de Johan Castro, nuestro amigo de la Policía Nacional. Dice, compadre Maya, aquí estamos pegaditos, cordialmente invitados al Festival del Cerdo y la Yuca en Polo Nuevo. También se reporta el compadre Juan Luis Rúa. Aquí voy reportando sintonía al lado de mi hija Samantha y mi mamá Corina Fontalvo. Vamos pegaditos a la Reina 98.6.
3: Bueno, un abrazo para todos. Ya saben, nuestra conexión estabilizada es el 321-7829-986. Estas son las finalistas de la semana.
2: Y el combo de la ruta costera, dice la comadre Livia, más pegaditos a la Reina 98.6. Estoy con mi papá acá en Sabana Larga, 100% Reiniza, Ever Villafañe. Toda la vida ha sido fiel oyente de la Reina 98.6.
3: Bueno, señores, dos casillas más en el conteo de los éxitos. May Hernández
2: y Rich Peñalosa presentamos
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0: 11:28 minutos. Están sonando las finalistas de la semana en La Reina. Y una finalista espectacular de la IR Richie.
1: Ay, la buena canción esa con el pulmón de oro Poncho Zuleta. Esos buenos clásicos. Esta canción le gusta a mi comadre Jennifer Vargas allá en Estados Unidos. Está en Miami, está ahora conectada y disfrutando. Me dice que va por los callos.
0: Sí.
1: Un abrazo gigante para
0: bastante
1: ella.
0: Sí. Ropa que le compramos, sí, a Jennifer. ¡Claro! Cuando tenía el emprendimiento hace por allá en el 2012, más o menos.
1: Ya tiene almacenes en diferentes ciudades, sí.
0: Sí. Ese emprendimiento inició aquí en Barranquilla, sí, me acuerdo, en su apartamento.
1: Sí, en Barranquilla tiene
0: bastante
1: tienda,
0: que iba. La cuenta estaba larga en esa época.
1: Tiene tienda en la Quinta Avenida y en Miami también.
0: Hombre, qué bacano. Un abrazo, qué bacano. Sí, qué bacano. Bastante que iba a Villa Carolina.
1: Un abrazo para la comadre Jennifer Salcedo. Jennifer Vargas.
0: No,
1: sí, se Mayer.
0: Sí, claro, por eso le digo. Bastante que me fió.
1: No, que bastante le fió porque llevaba las novias. Mayer Hernández tiene la costumbre de llevar las novias a comprar ropa.
0: Hombre, por favor.
1: Oye, y esa. Mike,
0: dígame.
1: Le dice a la comadre Jennifer que puede ir a la tienda aquí en la ciudad de Barranquilla.
0: Ah,
1: que
0: sí.
1: Allá, sí, que allá le fía.
0: ¿Dónde la tiene?
1: Para que lleve a la novia allá.
0: Hey, ¿dónde la tiene?
1: Ya le mando la dirección.
0: Jennifer, un abrazo, saludos.
2: Ay, que sube, que baja, que sube.
1: Bueno, eso se llama el sube y baja. La canción la hace
0: Mario Cerchar,
1: al lado de Chucho Ocampo. Oiga, buena dupla esta. Y es una de las agrupaciones más contratadas por estos días de la nueva generación. Este par de pelados lo hacen muy bien.
0: Y los CNG, la nueva generación del vallenato en La Reina.
2: Y entonces Julio me dice: Melendi, la gasolina, hay que sube o baja.
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0: Bueno, quiero saludar a la propia Gringales. Me dice que está pegadita La Reina. Shaira Mendoza, Shaira, conectada a esta hora, Shaira. Muchísimas gracias por estar pegadita a La Reina 98.6. La popular Gringales en sintonía. Debe ir acompañada ahí del amor de su vida. Anda tragadita últimamente la comadre. Angie Milena Ramos se merece pegadita en los lados de Carlos Meisel. Angie, pegadita. Saludos a tus muchachitos y a tu familia en sintonía. 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

0: 11:41 minutos, finalistas de la semana. En la reina, buena finalista, ¿no?
1: Buenísima esa.
0: La finalista incitan al alcohol, al licor.
1: Buenísima, buenísima la entrada esa, el cocoliche, ¿no?
0: Así, así, así.
1: Franco, ¿no?
0: Sí, señor, Franco Arguelles.
1: Estaba el coronel
0: empingado.
1: Sí, sí, de los. En un momento.
0: Era un acordeonero muy deseado por.
1: Sí, sí.
0: Prácticamente casi todos los cantantes.
1: Claro. Pero, oiga.
0: El cocoliche.
1: Coronel Diomedes. Beto,
0: hizo una muy buena carrera Villazón, con Iván Villazón.
1: Peter. Ya. Le fue bien al coronel.
0: Acuérdese que tiene una canción con Silvestre.
1: También,
0: la llamadita.
1: Sí, claro.
0: Una canción con Silvestre ahí de invitado especial. ¿Se acuerda que andaba de vestido de rojo?
1: Sí, señor.
0: Cuando lo invitaba a Silvestre Dangó, parecía el vestido de chaqueta rojo.
1: El coronel Franco Arguelles, de los mejores acordeoneros de la música venata, sin lugar a dudas. Bueno, saluditos a esta hora. ¿Quiénes están conectados a esta hora con la reina May?
0: Pero antes tenemos otra finalista más.
1: Ah, el Churo.
0: El Churo Díaz, el Rey Guajiro.
1: Se recupera el churismo, Churo Díaz.
0: El Churo hace unos días montaba la foto
1: mandado,
0: de que estaban.
1: Ha mandado de reportes.
0: Reportes que están en plena revisión médica de lo que. De lo que la gente está pidiendo por el regreso de Churo Díaz a los escenarios.
2: Ay, antes que me venga con chimente.
1: Fue fuerte esa caída de Churo.
0: Parece que no, pero.
1: Afortunadamente.
0: Pareciera que no en el video, pero sí.
1: Afortunadamente no pasó a
0: mayores.
1: Sí, porque esas tarimas son bastante altas.
0: No, y se cayó Churo Díaz, se cae Orlando Liñán.
1: Orlando Liñán.
0: Se cayó este muchacho, el sobrino de Nelson Velázquez.
1: Aniel.
0: Aniel Velázquez en la capital de la República. Yo, ya cojan la suave, muchacho, ya.
2: Y dele un besito al rey.
0: Es que la brincadera en tarima emociona a veces, pero bueno.
1: Sí, no mide, no se mide.
0: Exactamente. Así que el frenito Churo Díaz se la finaliza. Número 4 de esta semana aquí en La Reina, la emisora del vallenato.
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0: Hay más finalistas y una muy buena finalista romántica que también hacen parte del conteo de la finalista de la ayer aquí en La Reina. Nelson Velázquez, Emerson Plata.
1: La voz de cristal en La Reina 98.6 a las 11.52 minutos, 11 de la mañana, 52 en la número 1 del vallenato. Nelson Velázquez en la número 1.
0: Se llama Entrégame tu amor.
2: Espero que todo
0: de esas canciones inolvidables, románticas,
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0: que nos dejó Nelson Velázquez al lado de Emerson Plata haciendo los diablitos del vallenato. Y otra finaliza en La Reina, pero de hoy.
1: ¡Cochorro!
3: ¡Ay, ay, ay, ay!
0: Richie, del vallenato. Que está sonando muchísimo.
1: Sí, sí, sí, sí.
0: Bastante, oye, bastante esta canción.
1: Como dice por ahí, le sonó la flauta.
0: Sí, a Jesús. A Jesús Romero.
1: A Jesús Romero. Canción de la autoría del Mono Zabaleta, que también se, bueno, como es la autora, ahí está. Ese fue un doble play.
0: Doble play. Sí, ahí sí. Le resultó fue, a los dos,
1: al Mono Zabaleta y a Jesús Romero.
2: De sus amigas, para que lo sepan muy bien.
0: La otra vez Jesús iba en sintonía de La Reina, subió una historia.
1: Ah, sí, lo vi por ahí con Jafi David.
0: Estaba escuchando Jafi David también. Y me dice Jesús, Mike, lo que ustedes digan para ir una parranda en una casa.
1: Hombre, qué bueno.
0: Así nos dijo el compadre. Bueno, estamos pendientes.
2: 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Ay. 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
1: 11.53. A propósito de Jesús Romero, al parecer viene con música nueva también. Está preparando ya canción Jesús Romero.
0: Prepara canción y música nueva Diego Daza.
1: También.
0: Ya está en etapa de... recogiendo canciones.
1: Otro que está listo es Peter Manjarres. Otro que entra.
0: Peter va adelantado, ¿no? Sí, ya está adelantadísimo, está Peter.
1: Otro que está entrando a estudio es el maestro Iván Villazón, que lo va a hacer al lado de Rolando Ochoa. Hablando de artistas con música nueva, ¿no?
0: A propósito, Iván Villazón, que va a celebrar cumpleaños nuevamente aquí en la ciudad de Barranquilla. Ya está acostumbrado. Sí, sí. Iván Villazón a celebrar cumpleaños acá.
1: Es la fecha de,

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1: A Tripa Rosa, reportando sintonía, Jorgito Villalobos. Gisela Patricia dice, bye, saluditos. Jenny Patricia también dice, pegadita la reina de emisora del vallenato. En la finalista de la semana.
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2: Vuelvo y digo,
3: Ali Guerrero.
2: Ese era de la vida el bombardero, hombre. Saludos para él.
4: Hombre, un abrazo.
2: ¡Vamos!
5: Después de una buena madre viene una buena mujer.
4: La mujer mía.
2: Sí, señor.
4: Diomedes al lado de Juancho de la Espriella.
2: Buena época.
4: Pidiendo
2: buen
4: vida.
2: Buen álbum, ¿eh?
4: Pidiendo vida.
5: Buena que él no tiene.
4: Estaba Juancho con Silvestre de Adón, ¿no?
5: Con la mujer mía también.
4: Ahí le dieron permiso, claro.
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2: Eso fue en el 2003.
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2: Que tienen la oportunidad de grabar ese álbum. Richie fue en la cárcel, si no me equivoco.
4: Le dieron permiso.
2: Se hizo parte en la cárcel de este álbum.
4: Sí, sí, creo que sí.
2: Sí, claro. Adiós, me ha desprivado de la libertad en una cárcel de la ciudad de Valledupar. Y allá iban a visitarlo los directivos de Sony Music. Le crearon un estudio y ahí cantó.
5: 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Ella es una rosa.
4: Tenía además la voz firme ahí, Diomedes también.
2: Sí, señor.
5: En mi adoración.
4: Sí, se escucha súper bien.
2: Me busco por acá el título.
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2: la canción que le dio título a este álbum del cacique Diomedes.

0: octubre del año 2003 para esa temporada de fin de año, y esto fue lo primero que salió.
1: Ahora se le ha metido que,
0: como decimos, el adelanto musical fue este, ¿no? El adelanto musical.
1: Que probame, según su pensamiento, a mí me falta viaje. Ella se anda buscando.
2: Ese es el negrito, ¿no?
0: ¿Estás pidiendo vía?
2: No es del negrito, sí, creo que es el negrito Osorio.
0: Dagoberto el negrito Osorio, claro. Así es.
1: Me siento jovencito. Sí.
0: No, el compositor.
2: El compositor.
0: Compositor de la canción.
2: Sí, Dagoberto, yo creo que de las, además de las últimas canciones así que dio Dagoberto el negrito Osorio.
1: Mi Juan Pablo Montoya pidiendo.
0: Ah, Montoya pegadísimo.
2: Hombre.
0: ¿Te acuerdas?
1: Pero si tienes dudas.
0: Aquí recordamos la finalista del ayer y una finalista de hoy.
2: Bueno, esa que hace Jafit David se llama Ahora es Cuando, hace parte de su más reciente disco.
3: Andrés David y Javier Mundo.
0: Jafit David también lo sabe, cuando está en Barranquilla, sintoniza la emisora del vallenato.
2: Bueno, un abrazo gigante a todos los que están conectados a esta hora a través de www.lareinadelvallenato.co. Ustedes también pueden descargar la aplicación y disfrutar el vallenato las 24 horas. Estas son las canciones, estas son las finalistas que mejor han sonado aquí. Número 10 para Karen Lizarazo, Enamórate de mí. La número 9 para Alex Manga, Aún. En la 8 está La Familia que Soñé con Rafa Pérez. La 7 es para Silvestre Dangón y Juancho de la Espliega, El Malcriado. La 6, El Amor Está de Moda con Nati Curbelo. La 5, Sube y Baja con un gran artista de la nueva generación, Mario Serchat. La 4 es para Chulo Díaz, El Frenito. La 3, Hoy Llora la Niña con Jesús Romero. La 2, Ahora es Cuando con Jafit David. Lo que ha sonado aquí en el conteo de los éxitos, las finalistas de la semana.
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0: 12 del mediodía con 8 minutos. Aquí está la canción más importante de la Reina 98.6.
2: 4 semanas ya consecutivas en el primer lugar esa canción.
0: Así es. Les hablamos del cantor Elder Dayan Díaz. El acordeón es de Carlos Rueda. Una edición especial esa canción. Llamada ganó el folclore, la finalista más importante en La Reina, la número uno.
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0: Sí, 4 semanas consecutivas, la canción más importante en La Reina. Elder Dayan Díaz ganó el folclor. 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
0: Oiga, le quiero desear feliz cumpleaños al secretario de Deportes de Barranquilla, Daniel Trujillo. Felicitado de parte de la esposa, de parte de los hijos, de parte de toda la familia, de parte del compadre Luis Felipe, al compadre Daniel Trujillo. Un abrazo de parte de la reina.
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0: También le estamos deseando feliz cumpleaños a Julibet. Julibet Matos está de cumpleaños en el día de hoy. Juli, felicitada de parte de toda la familia, de parte de su esposo Pablo Hernández, de parte de sus hijos, de parte de sus hermanas, sus hermanos, de parte de los sobrinos, de parte de todos, pero especialmente de parte de la mamá Rosiris y de parte también del papá Andrés, de parte de Julibet. Juli, que Dios te bendiga grandemente. La reina te dice:
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0: Al igual que le estamos deseando feliz cumpleaños a la hermosa Yelixa Zambrano. Felicitada de parte de los papás Jorge, María Poli, de parte de los hermanos, los tíos, los primos, pero especialmente de parte de su tía que la quiere mucho, Piedad Zambrano. Feliz cumpleaños para la linda Yelixa Zambrano. Que Dios te bendiga grandemente, Yelixa.
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0: Oye, quiero saludar. También reportamos al compadre José José Rocha y Juanda de la Rosa y en la finca de Doña Nora. De parte de mi compadre Jane Altamiranda. Ese combo está pegadito a la reina 98.6. Ahí están en sintonía, ahí están en sintonía. En Santo Tomás, saludos al propio Neis, pegadito en Santoto también. Entonces, 17 minutos y a continuación, pendiente a lo que viene.
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0: Sí, a partir de ese momento tú programas el vallenato en La Reina. Ya está por acá Giovanni Ojeda. Mándale la nota de voz al WhatsApp de La Reina de una, programando tu vallenato favorito. Clásicos, románticos, en parranda. Lo que quieres escuchar al WhatsApp de La Reina de una. Canciones como esta, El Todoterreno, Beto, Sabaneta, Lluvia de Mujeres. 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
2: A reportar sintonía desde el Guamo Bolívar, el Flaco, pegadito a La Reina, con mi compadre Ale Serrano, el barbero del barrio, para que me complazca con la canción Señora de Otro Sergio. Gracias.
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2: Buenas tardes, compadre May. Bendiciones, compadre May. Pegadita La Reina para que me complazca con esa canción que dice así: grande nubarrón en el cielo, ya se aproxima una fuerte tormenta. Y ahí viene la mujer que yo más quiero. Por ahí va la cosa, compadre May. Me complace con esa canción. Bendiciones.
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2: Buenas tardes, compadre Ricky, compadre Mayenández. Les saludo de aquí de San Atlántico, el propio Cataplan, para que le ponga la canción del Mono Zabaleta, Me Tiene Coleto.
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0: Fin.

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2: Bendición para usted y su queridísima familia, compadre May, Rey Pérez y su familia Pérez Blanco, mi hermano, para felicitar en su cumpleaños a mi nieto Yarat José Pérez Segovia, aquí en el barrio moderno. Lo felicitan con cariño todos sus familiares y amistades, en especial su padre Ray Daniela, abuelo, tío, primo, amigo y demás familiares. Que lo siga cumpliendo, Yaray, que Dios te colme infinitas bendiciones. Me complace con tu cumpleaños del cacique. Muchas gracias, mi hermano. Bendiciones.
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2: Para decirme, hacen el favor de complacerme con una canción de Los Tuletas. Alas de Mil Colores. Oscar Mercado, acá en Puerto Girardi. Gracias. Tengan bendiciones.
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2: Ay, saludos desde Gran Purepexa, Borracho Indio. Te saluda Manolo Oviedo, Borracho Indio. Ponte celosa y guapa de los Betos, por favor, celosa y guapa.
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1: Richie, Dios te guarde siempre y a tu familia. Pegadita a La Reina, regálame charanga campesina.
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2: Muy buenas tardes, señores de La Reina. Por favor, para que me complazcan con mi profecía de Diomedes Díaz.
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2: Richie, buenas tardes. Por favor, regálame mi mejor canción de Rafael. Gracias.
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1: Es la una en punto.
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3: Viejo May, buenas tardes, mi hermanito. Siempre pido una cancioncita y nunca me complace. Viejo May, para que me complace ni por 1,000 puñados de oro de Farucho.
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1: 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Hola, buenas tardes, reinitas. Aquí estamos escuchando la mampana del vallenato en Barranquilla. Y en esta tarde lluviosa, regálame los amaneceres del valle, mandido. Te saluda tu amigo Javier Padilla. Cuántos recuerdos, hijo Mike.
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0: Augusto Ariza, de José y Beto Molina.
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3: Hola, Yoba, buen día. Bendiciones para ti y para todos los oyentes. Araceli Acuña Jiménez, pegadita como siempre. Soledad 2000. Me regala la canción de Diomedes, porfa. Mensaje de Navidad. Gracias.
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2: Buenas tardes, reportando sintonía desde Río de Oro Cesar, escuchando a La Reina, para que me coloque la canción No Cambie de Los Betos, mi hermano. Buenas tardes.
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1: Buenas tardes, compadre May. Para que me complazca con la canción Mañanitas de Invierno de los hermanos Zuleta. Para complacer acá en Valencia, España, a mi querida llamada esposa Cristina Cuervo. Póngalo, compadre May.
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2: Viene la lluvia, reina.

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2: Buenas tardes, mi señora La Reina, que tengan una hermosa tarde cargada de muchas bendiciones. Quiero que me complazca con la canción de Aníbal Velázquez, 5 para las 12, muchas gracias.
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2: Buenas tardes. ¿Me podría hacer el favor de complacerme con la canción de Diomedes, señor gerente?
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2: Hola, May, pegadita a los 98.6, La Reina, para que me complazcas con la canción Llegaste a mí, de Silvio Brito. Gracias.
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2: Para que me comparezca desde aquí de Aguachica con la canción El Nuevo Juramento de Rafael Orozco. Muchas gracias por su sintonía.
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1: Buenas tardes, emisora La Reina. Mis bendiciones para ustedes. Me podrían complacer con la canción Venceremos. Muchas gracias.
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2: Hola, buenas tardes. Para que me hagan el favor y me complazca con la canción A Una Amiga.
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0: Medias Rojas. ¡Adelante, Gallo Blanco! ¡No se me aflija!
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0: importa la canción, la hace el todoterreno Beto Zabaleta en La Reina. Son las 2 de la tarde, 15 minutos, 2 de la tarde, 15 minutos en la emisora que te pechicha. 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Richie contigo hasta las 5 de la tarde con las mejores canciones aquí en La Reina.
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0: Lo tiene loco, Zuleta. Eso se llama La Falda en la Reina. Son las 2 de la tarde, 30 minutos. 2 de la tarde, 30 minutos en la número 1 del vallenato, la emisora que te pechincha, Poncho Zuleta. Saludito a esta hora para Giuseppe, que me dice: compadre Richie, hasta las 7 voy a estar aquí conectado con la reina. Un abrazo gigante. Samira Príncipe, fiel oyente de nuestra estación. Un abrazo para Wilmar de la Cruz.
1: Javier Navarro.
0: Dice Wilmar que está ahí conectado también. Gracias por la sintonía. Richie, regálame la canción Camino Largo de Diomedes. Estamos en sintonía. Yain Sajín, escuchando la número 1.
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0: Leonard Ariza me dice desde Bogotá. Leonard Ariza Yancy, saludos en Vivijay Magdalena. A Gislady Manga, se está portando bien, Gislady, no te preocupes. A Valentina, a Ronaldo, a Valeria. Está también ahí escuchando la reina.
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0: Saludos a esta hora, escuchando también la número 1, Juan Carlos González. Me dice Richie desde Zaragoza, Antioquia. Estamos pegaditos con la reina desde temprano. Quiero que me saludes en Malambo. De parte de Juan Carlos. A la familia González. Carlos, Euclides, Vanessa. Están en el barrio El Tesoro en Malambo. De parte de Juan Carlos González. Un abrazo gigante. Gustavo Torregrosa me dice en el Puerta a Puerta, Vivijay Barranquilla, como siempre, de día, de noche, de tarde, siempre con la reina. Un abrazo. Rey Pérez, el fiel oyente de nuestra estación, también dice presente a esta hora de la tarde.
2: Para usted, familia, compadre Ricky.
0: Compadre Rey
2: Pérez, su familia Pérez Blanco, aquí en el barrio moderno. Mi hermano, para felicitar en su cumpleaños a mi nieto, Yara José Pérez Segovia, aquí en el barrio moderno. Lo felicitan con cariño todos sus familiares y amistades, en especial sus padres, Ray, Daniel, abuelo, tío, primos, amigos, vecinos y demás familiares. Que lo siga cumpliendo, Yara, y que Dios te colme infinitas bendiciones. Me complace con el disco
0: Bueno.
2: Que Dios te bendiga, muchas gracias.
0: Un abrazo, Rey, gracias por estar escuchando a la Reina 98.6, la emisora del vallenato en Colombia, la emisora que te pechincha. Aquí está Peter Manjarres para felicitar a todos los que hoy están celebrando un añito más de vida. Que Dios te bendiga.
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Dice Bombi Gasoli, papi, mami, no dicen, no dicen nada. Son las 2 de la tarde, 57 minutos. 2 de la tarde, 57 en La Reina 986, la emisora del vallenato al aire.

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0: el cacique de Diomedes, dos seguidas de Diomedes. Aquí en la Reina 986, la emisora del vallenato.
1: Oye, compadre.
0: Oiga, compadre, vamos a beber.
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0: brinde. Yo quiero que usted me brinde un traguito nada más. Uno solito. Un traguito que me brinde mi compadre Elkin Pulgar, querido ingeniero que a esta hora está en sintonía de la Reina.
1: Explique.
0: Hoy es sábado. ¿Sábado de qué, compadre? ¿Sábado de frías o sábado de trago corto?
1: Explíqueme.
0: Padre Elkin Pulgar, un abrazo gigante para mi querido ingeniero que a esta hora está conectado escuchando la Reina 986, la emisora del vallenato en Colombia.

0: Bueno, canciones, canciones que nos solicitan a través del 321-78-29-986. Abrazo para mi compadre Elkin, la gente de Constroeléctricos, Ingeniería SAS.
1: Mire, compadre.
0: Abrazo gigante. Bueno, son las 3 de la tarde con 939. Por ahí me dicen Richie, escuchando La Reina 98.6, la emisora del vallenato en Colombia.
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0: La familia Pineda me dice presente con La Reina 98.6. A ver qué dicen ahí.
2: Buenas tardes, May Hernández.
0: No, Richie.
2: Acá de la zona de Urabá.
0: Ah, ok, de Urabá.
2: Un cordial saludo para usted y todos sus hallados allá en Barranquilla, en la emisora La Reina. Para que me complazca con un disco.
0: ¿Cuál?
2: De Rafael Orozco.
0: ¿Cómo se llama?
2: Okay. Muchas gracias.
0: Un abrazo.
2: Un saludo de allá de la zona de Urabá.
0: Zona de Urabá.
2: Para mi madre allá en Santa Marta, Dalgi Pineda.
0: Señora Dalgi, bueno, Mari España también está pegadita a La Reina. Nancy Arenas me dice, bendiciones Richie, quiero participar por el ventilador, estoy en el barrio Nueva Granada. Carlos Vargas me dice, un abrazo gigante, escuchando a La Reina. Wilson Castro, también enviamos un fuerte abrazo a Wilson, ahí en Santoto. Janet Pavón está en sintonía de La Reina 98.6, me dice, hoy está de cumpleaños Rudis Navarro Pavón, de parte de sus hermanos Janeidis, de parte de Brili, de parte de Jainer y especialmente de su mamá Janet Pavón. Felicidades a todos los que hoy están de cumpleaños con La Reina. Miguel me dice por acá, escuchando La Reina 98.6, la emisora del Bayern. Dímelo, Miguel.
3: Peñalosa, Dios te bendiga, mi hermanito, y tu compañero de trabajo. Adiós,
0: amén, gracias.
3: El propio Miguel 071 de la Mancha Verde con Litoral. Oye, Vivo Richie, porque según Diomedazo ahí, la valla fue tuya y con Diomedes ahí. Hágame ese favor, Vivo Richie. Sintonía, Vivo Richie 1A.
0: Oiga, un abrazo gigante a toda la gente que está pegadita a La Reina 98.6. 60, 55, 55 y 321, 78, 29, 986. Yo pensé que eran dos, pero vamos con tres entonces. Sí, tres de Diomedes en La Reina 98.6, la emisora del vallenato. Juan Carlos, por acá me dice desde Zaragoza, Antioquia. Estamos en sintonía desde bien temprano. Un abrazo para Juan Carlos, a la familia González, a Carlos Euclides, a Vanessa. En el barrio El Tesoro en Malambo están en sintonía de La Reina, la emisora del vallenato, la emisora que te pechicha.

0: Qué bueno escuchar esta canción también. Esta se llama El payaso de la esquina. Son las 3 de la tarde con 31 minutos. 3 de la tarde, 31 en La Reina, 98.6, la emisora del Vallenato en Colombia, la emisora que te pechicha. A esta hora tengo por ahí a Julio Sanz. Un abrazo, Julio. Bienvenido a La Reina 98.6. Mañana hay carrera aquí en la ciudad de Barranquilla. A ver si está Julio por ahí. A ver, Julio. A ver si tenemos a Julio ahí. A ver si lo tengo ahí. Hola, Julio, ¿cómo estás? Bueno, parece que se fue Julio. ¿Dónde estará Julio? Julio. A ver si Julio está ahí. Hola, Julio, ¿cómo estás? Ahora sí me escuchas, ¿no?
1: Richie, sí, muy buenas tardes. Un placer, una honra escucharte.
0: Oiga, mañana hay carrera aquí en la ciudad de Barranquilla, ¿ah?
1: Sí, señor, estamos aquí en la entrega de kits. Hay muchas personas contentas recibiendo el kit completo, porque mañana el Malecón del Río Barranquilla, el lugar más emblemático de la ciudad, estará de gala con nuestra carrera Corre por tu Salud del Team Julio Sanz. Todo está listo, querido.
0: Bueno, mañana, ¿a partir de qué horas comienzan la primera, que creo que es 10K, ¿no?
1: Sí, 10K a la salida a las 5:20 de la mañana y 5 kilómetros a las 5:30 de la mañana, y además 2K a las 6 a.m.
0: Ah, perfecto. Entonces mañana desde las 5 de la mañana creo que toda la gente se reúne ahí en el malecón para disfrutar, sí, de la, señor, carrera.
1: Sí, la salida exactamente desde Las Anclas, al lado de la cancha de baloncesto en el malecón. Okay. Está preparado, hay muchas marcas conectadas, aliadas, y será un espectáculo único que ustedes no pueden estar ausentes.
0: Bueno, y que va a contar con el apoyo también de La Reina 98.6, la emisora del Vallenato en Colombia. Julio, te enviamos un fuerte abrazo, que sigas entregando kicks, y mañana desde las 4:30 de la mañana estaremos ahí en el Gran Malecón del Río.
1: Gracias, Richie, un abrazo, y mañana nos vemos con todas.
0: Bueno, con todo, un abrazo, ¿eh? Bueno, un abrazo para ellos que están ahí conectados con La Reina, me dicen, Richie, queremos invitar a toda la gente que nos acompañe mañana. Son las 3 de la tarde con 33 minutos, 3 de la tarde, 33, en la emisora del Vallenato en Colombia, la emisora que te pechicha. Voy con esta que hacen los Diablitos, se llama Historia, 3 de la tarde con 33 en la mampa.

0: en especial para Juan José y Oscar Zuleta, y de paso humilde,
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0: Bueno, se llama la Casa Fortuna, esta que hace Juan Pertusa al lado de Horacio Escorcia en La Reina. Son las 4 de la tarde, 17 minutos en La Reina, 98.6. La emisora del vallenato, la emisora que te pesita. Un saludito a esta hora para Wilmer de la Cruz, que está en sintonía de La Reina. Leonard Ariza me dice: un abrazo gigante, Richie. Tengo el equipo a todo volumen, escuchando La Reina 98.6 en la capital del país. Abrazo gigante para él. Felicitaciones hoy a la señora Janet González. Se encuentra de cumpleaños. Que Dios la bendiga. Un saludito a esta hora para ella, para Janet González, que hoy está celebrando un añito más de vida. Rafa, un abrazo para Janet. Evelyn Pérez me dice: yo escuchando La Reina 98.6, la emisora del vallenato. Bendiciones. Un abrazo gigante para José Luis. Está pegadito a La Reina, me dice. Aquí conectado, dijo Richie, con La Reina 98.6. A ver qué dice.
1: A ver si está por ahí. Buenas tardes, compadre Richie.
0: Un abrazo, hombre.
1: Dios me lo bendiga rica y poderosamente. Le saluda el Puma de Colombia, José Luis Rodríguez. Hoy aquí en Montería, escuchando La Mampana Firme, para que me coloque un diomedazo.
0: ¿Cómo se llama?
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0: Oiga, buen clásico ese, ¿ah? Eso lo voy a dejar. Son las 4 de la tarde, 18 minutos. 4 de la tarde, 18 minutos en La Reina 98.6. Diego Daza. Esa se llama el feeling. Es que hay un feeling aquí, ¿ah? Allá donde

0: María Paz Clave. Esos son mis sobrinitos, Jaime. Los hijos de mi compadre Esteban.
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0: Atención. Orden en la fila. Que aquí está Diego Daza y

0: Bueno, se llama Cabeza de Hacha esta que hace Diomedes a las 4 de la tarde, 28 minutos, 4 de la tarde, 28 minutos en el número 1 del vallenato, la emisora que te pechincha.
1: Mi querido periodista y en la ingeniería.
0: ¿Quién más, así que? Ah, en la ingeniería mi compadre Elkin Pulgar también, ¿no? Padre Elkin.
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0: Siempre está ahí conectado con la Reina 98.6, la emisora del vallenato en Barranquilla. Querido ingeniero, un abrazo gigante.
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0: El hombre que está poniendo Lili. Ecopac, un abrazo, Elkin. Gracias por estar siempre ahí en sintonía, ¿eh? Me dice por acá Richie desde Rhode Island, Estados Unidos. Compláceme con la canción de Fabián Corrales, La Consentida. Estamos escuchando a la Reina. Saludos a Clara Isabel Mercado Silvera, que está en Sabana Grande, siempre conectada con la Reina. Olga Molina también se reporta por acá. Me dice para que me hagas el favor y me regales la canción Sueños y Vivencias de Diomedes. Olga Molina, un abrazo gigante. Canción grabada por Diomedes Díaz, al lado de Iván Zuleta, Frank Calderón, con arreglos de

Bueno, saludos para Junior Polo, que está también en sintonía. 98.6, la emisora del vallenato. Juan Andrés me dice, por favor, saluditos a Carlos Alberto Ballesteros en Aguachica. Desde Bucaramanga, su amiga querida, la gatica. Estoy llamando de Iván Villazón, quiere escuchar. Luis Manuel Zapata también está en sintonía a esta hora de la reina. Le enviamos un fuerte abrazo. Anuar Álvarez se reporta también. Me dice, abrazo gigante, Richie, escuchando la reina, 986. Edinson Fontalvo está en Santoto, como siempre, pegadito con la reina. Abrazo para el niño, el mecánico de moda. También con la número uno del vallenato, Stewart García, nos escucha desde Chile. Enviamos un fuerte abrazo. Desde el Cerro de San Antonio está Marjorie Sarmiento, gracias por la sintonía. Silvia Cuña Peña, me dice con la emisora que me gusta, mi preferida, escuchando la número uno, quiero participar por los abanicos. Me dice Lorena, bendiciones Richie, yo también estoy con la número uno. Y un abrazo para Claudia Blanco, que también se suma a la sintonía desde el barrio Santo Domingo. Me pide canciones de Rafael Orozco. Son las 4 de la tarde, 31 minutos, 4 de la tarde, 31 en la reina, 986, la emisora del vallenato, la emisora que te pechicha. Hoy con este clásico. Ese que hace el binomio de oro, Rafael.

Bueno, esa se llama Cariñito de mi vida. Lo hace Rafael Orozco, Emilio Oviedo. Una buena canción esa. Eso es el primer éxito, además, de Rafael Orozco, Cariñito de mi vida. Oiga, saluditos a esta hora. Están a esta hora en Lyon, Francia. Un abrazo gigante para Jorge Luis Río, mi amiga. Está escuchando La Reina también, 98.6. Enviamos un fuerte abrazo a Judith Santana. Están en Lyon, Francia, escuchando el vallenato de La Reina. Ya es tardecito, compadre Jorge. Tope es el último y váyase a dormir. Un abrazo, son dos seguidas que voy a colocar del Pulmón de Oro, Poncho Zuleta. Si es vallenato, señores. Si es vallenato, es La Reina. 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

0: mi compadre.
1: El sonido del pulmón de oro Poncho Zuleta con ese que se llama Embriagado de Amor, a las 4 de la tarde, 42 minutos en La Reina, 98.6, la emisora del vallenato en Colombia, la emisora que te pechicha. Allí celebraba Poncho Zuleta sus parrandas, celebraba sus triunfos, donde Sagrario lo nombra Poncho Zuleta en esa canción. Allá se iba a desquitar Zuleta, donde Sagrario. Estaban las frunas. Saludos a esta hora, a las frunas, René. Un saludito, me dice Richie, en sintonía en Santo Tomás. Estamos en el almacén Grigo. Está Ferney ahí en sintonía. Le enviamos un fuerte abrazo. Saludos en Ponedera, me dice a Walter y a Mirladies. Compláceme con la canción Así No Es Ella, del Todo Terreno, Beto Zabaleta. Jorge Márquez también está conectado con nuestra estación. Buenas tardes, a ver si dice buenas tardes por ahí. Ah, bueno. Nayib de la Hoz, Donis Muñoz, como siempre en sintonía también. Un abrazo. Me dice Richie, Andreina, desde los Estados Unidos, compláceme con la canción Del Rey Es la Reina de Diomedes. Un abrazo gigante en los Estados Unidos. Saludos a esta hora, me dice Joemis Gámez Payares, está de cumpleaños en el día de hoy. De Plácemes en Barrancas, en La Guajira. Le damos un fuerte abrazo a Joemis, que está hoy celebrando un añito más de vida, de parte de todos sus amigos y familiares, parte de las personas que le quieren. En Barrancas, en La Guajira, está a esa hora conectada con la reina y disfrutando de su cumpleaños. Por acá me están viendo la canción, bueno, Cariñito de mi Vida, que ya sonó. Luis Álvarez me dice desde Río Negro, Antioquia. Un abrazo para Gladys Álvarez, que está escuchando La Reina 98.6 y quiere la canción de Poncho y Emiliano, que se llama Dime la Verdad. Buen vallenato es el nombre. Luis Álvarez, desde Río Negro, Antioquia, escuchando La Reina. Saludito a esa hora también para Juan Pacheco. Padre Juan, abrazo, hombre, y buenas tardes.
2: Hola, buenas tardes a los compañeros de La Reina. Les habla Juan Alberto Pacheco, acá desde el municipio de Santo Tomás, para felicitar al niño Juan David Pacheco Bocanegra, que está de cumpleaños en el día de hoy. Llega 7 añitos de vida. Por tal motivo recibe felicitaciones de sus abuelos, Astrid y Juan Alberto, sus papás, Juan y Yulisa, sus tíos, primos y demás familiares. Para Juan David, muchas bendiciones. Por favor, me complacen con la canción Mi Niño Se Creció. Muchas gracias.
1: Bueno, un abrazo, ¿ah? Ya viene esa canción.
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1: Ya viene su amigo. En un ratito aquí en La Reina 98.6, Silvestre Dangón.
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1: Un abrazo a la familia Reales Navarro en Sabana Larga. Hermano Javi Reales, desde Chicorodó, Antioquia, está en sintonía también de La Reina.

0: Oye, no se supo, ahí van. Oye, quien lo creyera, no se supo. Ah, Cachuflo. Cachuflo, sí. Velo, Iván. Yo tampoco. No se supo, eso no se supo. Está todavía eso guardado por ahí, Iván. Ah, qué bárbaro. Bueno, son las 4 de la tarde, 53 minutos, 4 de la tarde, 53 en La Reina, 98.6, la emisora del Vallenato en Colombia. Saludito a esta hora para Lore, que está escuchando La Reina. Por acá me dice Roberto Antonio Villa, me dice, escuchando La Reina 98.6. Leonedis me dice desde Barranquilla, quiero participar por el abanico, Richie. José Mauricio Berrío me pide algo de Silvio Brito. Me dice desde Mutatá, Antioquia, estamos en sintonía de La Reina.
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0: Buenas tardes, Richie, desde el barrio San José, estamos en Villavicencio, Meta, escuchando la número uno del vallenato. Jorge Márquez, también le enviamos un fuerte abrazo. Está en Montelíbano, Córdoba.
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0: Yo también la vi. Oiga, saludos a esta hora, escuchando ahí el ingeniero Joseph Pulgar, también en sintonía de La Reina. Un abrazo para mi querido ingeniero. Puro ingeniero en esta familia. Que no ingeniero, no. Bueno, médico también. Familia de mi compadre Elkin Pulgar, que siempre están conectados ahí con La Reina 98.6. Un abrazo. Yo la vi también.
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0: ¿Qué pasó, Iván?
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0: ¿Cómo así, Iván?
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0: yo también la vi. 4:54 en La Reina.

0: Y con Mama también, ¿ah? ¿Eh? Iván Villazón, dos seguidos, Iván. En La Reina son las 4 de la tarde, 58 minutos, 4 de la tarde, 58.
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0: Ahora son las 4:59, 4:59.
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0: éxitos aquí en La Reina 986. Canciones que le gustan a mi compadre Andrés Bornacelli, que siempre está conectado ahí con La Reina 98.6. Abogado, un abrazo gigante, ¿eh? Un abrazo también para Jaime, que me dice quiero participar. José Enrique Peñalosa me dice Richie con la mejor, desde Apartadó, Antioquia, escuchando La Reina 98.6. José, un abrazo gigante. Diana Borges me dice de parte de José Luis El Cole, desde Ocaña, norte de Santander, también en sintonía de La Reina. Un abrazo gigante a la gente de Aguachica, especialmente a Luis Fernando Barrero. Me dice un cordial saludo grande. Estamos conectados con La Reina. Título de amor, mi canción favorita. Edwin Becerra también está en sintonía. Un abrazo para Lisbeth y para Ricardo Richie Comas, que disfruta esta hora de todas las canciones de La Reina 98.6, la emisora del vallenato. Cacique, ¿qué iba a decir, Cacique? Está por ahí. Diomedes, oiga, Diomedes. Diomedes, ¿qué iba a decir, Diomedes?
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1: Las 6 en punto.
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